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Estudio 5, 7 y 24 minutos. 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

0: en Estudio 5, 7 y 35 minutos. 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

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Las 8 y 9 minutos. 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

en Estudio 5, las 8:30. 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

en Estudio 5, las 8 y 35 minutos. 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

Estudio 5, las 8 y 57 minutos. 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

en Estudio 5. 9:04. 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
1: 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En Estudio 5,
11: 9 y 32 minutos.
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en Estudio 5. 9:36. 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
0: 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En Estudio 5, 10 en punto. 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

en Estudio 5. 10:03. 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

Estudio 5, 10 y 24 minutos. 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

Estudio 5. 10 y 28 minutos. 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

0: en Estudio 5. 10 y 53 minutos. 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

Estudio 5. 10:56. 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

en Estudio 5, las 11 y 17 minutos. 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

Estudio 5, las 11 y 20 minutos. 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

en Estudio 5, las 11 y 39 minutos. 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

en Estudio 5, las 11 y 43 minutos. 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

Me contaron del poeta del pueblo, que escribía hermosos cuentos, y ahora resulta que es más grande con el paso del tiempo. Maestro, con su permiso.

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Estudio 5, la 1 y 12 minutos. 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

En Estudio 5, la 1:16. 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

en Estudio 5. La 1:38. 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

0: en Estudio 5.
1: La 1:56. 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

Estudio 5, 2 y 1 minuto. 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
1: En Estudio 5, 2 y 46 minutos. 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

en Estudio 5. 2:50. 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

en Estudio 5. 3 y 11 minutos. 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

en Estudio 5. 3:31. 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

0: Muchas gracias.
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0: en Estudio 5.
1: 3:55.
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0: máximo auditorio. Han de saber, de verdad, la importancia que ha tenido este grupo en la carrera de Pandora. Gracias, de verdad, por habernos
1: Muchas
0: invitado.
1: Gracias. Gracias.
2: Buenas noches.
3: Buenas noches, Auditorio Nacional. ¡Que viva España! ¡Y que viva México!
2: ¡Sí, señor!
4: En Estudio 5, las 4 y 15 minutos. 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

en Estudio 5. Las 4 y 19 minutos. 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

en Estudio 5. Las 4 y 40 minutos. 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

en Estudio 5, las 4 y 59 minutos. 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

en Estudio 5. 5 y 4 minutos. 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

Estudio 5. 5 y 25 minutos. 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

Estudio 5, 6:06. 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
0: 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En Estudio 5,
11: 6 y 32 minutos.
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0: en Estudio 5,
1: 6 y 53 minutos.
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1: 6 y 57 minutos.
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en Estudio 5, 7 y 5 minutos. 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

0: Muy buenos días, bienvenidos a la información. Estamos con Estudio 5 Noticias y por supuesto toda la información al instante en esta mañana de noticias, edición correspondiente a la fecha miércoles 24 de junio de 2026. Hoy se recuerda el Día del Campesino, el Día de la Agricultura. Desde aquí un saludo especial realmente a quienes garantizan la seguridad alimentaria en Huánuco, en el país y en el mundo. La agricultura familiar, sobre todo, es la que sostiene a muchas familias del Perú, porque las grandes empresas, las grandes industrias producen para el extranjero y para el mercado interno, es decir, para que consuma usted un producto de pan llevar o cualquier otro de la agricultura, se produce a través de la agricultura familiar, es decir, son pequeños parceleros en su mayoría o medianos, ¿no? Ellos son los que garantizan la seguridad alimentaria. Por supuesto, hay muchos temas que hablar sobre esta fecha, lo vamos a tratar más adelante. Bienvenidos, estamos con Estudio 5 Noticias, edición de hoy, reiteramos, miércoles 24 de junio. Nuestra línea telefónica es el 964-019-521. Y otro tema, seguimos con el problema del agua. Es cierto que se han anunciado restricciones para realizar trabajos de mantenimiento, pero también se comunicó que este corte iba a ser hasta las 10 de la noche, tanto hoy y mañana. Se supone que durante la noche se debiese haber reiniciado el servicio, pero no fue así. Seguimos con el mismo problema del agua y vamos a continuar, porque Seda Huánuco tiene problemas estructurales. Si algo se resuelve, va a ser solo de manera coyuntural. Y eso es lo que, lamentablemente, el Ministerio de Vivienda, OTAS, no entienden. De que aquí hay problemas estructurales. Si no hay un cambio, si no hay un trabajo mayor para resolver este problema, siempre vamos a estar con estos cortes, con estos problemas. 7:08 a.m. 7:08 a.m.
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0: Estudio 5 Noticias, y a propósito del agua, Aldo Villarreyes Cariga, director ejecutivo de Salud Ambiental, dio cuenta sobre la verificación y la supervisión a las empresas prestadoras de agua potable. En Huánuco tenemos dos, Seda Huánuco y la empresa EMAPE de San Luis.
2: Estamos siendo, hemos

0: tenemos ahorita contratado a un ingeniero sanitario que está haciendo el trabajo de vigilancia especializada de sistemas de abastecimiento de agua. Y dentro de esa vigilancia se va a hacer la vigilancia a la empresa Seda Huanco, a EMAPA San Luis, a la empresa Incayacu y también a los sistemas de abastecimiento de agua que se encuentran en la región de Huanco, ¿no?
1: ¿Cuál es el propósito de esta intervención?
0: Queremos verificar cuáles son las condiciones del sistema de abastecimiento de agua, ¿no? Y a la vez se va a hacer el tema de evaluación del agua para ver sus parámetros, ¿no? Si cumple con la norma, con el Decreto Supremo la 031, que es el reglamento de la calidad del agua, ¿no? Y de esa manera, coordinar con las autoridades, ya sean locales o con los representantes de estas JAS, para que puedan implementar las acciones de mejora, ¿no? Y se pueda asegurar el tema del consumo de agua segura en la población, ¿no?
2: ¿En cuánto tiempo se podrá conocer los resultados para...
0: Este trabajo, recién lo viene realizando el ingeniero sanitario que ha sido contratado y un plazo más o menos de 2 meses ya debemos de tener el tema de estos los resultados de las evaluaciones que se va a hacer. Pero de existir algún tema de riesgo, nosotros vamos a comunicar no solamente a los representantes de las empresas, sino también a la fiscalía, ¿no? Para que nos puedan apoyar y se pueda hacer el trabajo. Porque lo que buscamos nosotros como salud es garantizar el consumo de agua segura en la población, ¿no?
2: Estos resultados van a enviar a Lima para un análisis
0: Sí, enviamos a laboratorios acreditados por INACAL y también enviamos al laboratorio de salud ambiental, ¿no? De la Dirección General de Salud Ambiental e Inocuidad Alimentaria, que es DIGESA, ¿no?
1: A raíz de que se inicie este trabajo, ¿había quejas, denuncias?
0: No, es un trabajo que año a año se realiza dentro de las funciones de salud, como lo que es vigilancia de la calidad del agua. Y es un tema también de preocupación de parte de la dirección para poder asegurar que la población consuma de agua segura, ¿no? Muchas de las veces hablamos, por ejemplo, el tema de desnutrición, el tema de lo que son anemia, el tema de diarrea. Y uno de los factores que condiciona la presentación de esto es el no contar con agua segura, ¿no?
2: ¿Cuál ha sido el resultado del año pasado? Ustedes en cada año.
0: Sí, el año pasado, por ejemplo, hemos hecho evaluaciones y en algunas empresas hemos encontrado presencia, por ejemplo, de organismos de vida libre, OVLs, ¿no? Entonces, la norma sanitaria nos indica de que no debería existir, pero lamentablemente en las evaluaciones que se hace se encuentra presencia de estos organismos.
2: ¿Qué empresa ha sido?
0: Por ejemplo, en Seda Huanco, ¿no? En la empresa Seda Huanco y en otras empresas que también brindan este tipo de agua, ¿no? A la población.
2: ¿El mapa?
0: Mapa San Luis también, pero este año, como le vuelvo a repetir, queremos nuevamente hacer ese trabajo y verificar si es que las empresas han hecho procedimientos, ¿no? O han implementado procedimientos dentro del proceso de tratamiento que se efectúa dentro de la empresa para poder disminuir o eliminar la presencia de estos microorganismos,
2: ¿Qué
0: ¿no?
2: va a pasar si es que en estas empresas se vuelva a encontrar lo mismo que el año pasado?
0: Igual, o sea, como les decía, vamos a comunicar a la fiscalía, ¿no? Ya sea en la parte penal, a la Defensoría del Pueblo y también a las mismas empresas para que puedan adoptar las acciones correctivas, ¿no?
2: ¿Esto es lo que se encuentra es cada año o
0: Sí,
2: siempre varían?
0: en las evaluaciones que se realizan, o sea, es variable, ¿no? O sea, se puede hacer, por ejemplo, un tema de una toma de muestra y no se encuentra, como también se puede hacer la toma de la muestra y estamos observando la presencia de estos organismos, ¿no? Lo otro es también lo que nos preocupa es la presencia de metales pesados, ¿no? Entonces, eso también se está haciéndose ese trabajo y bueno, ya vamos a estar comunicando de la presencia o no de estos metales pesados en las aguas que se van a evaluar, ¿no?
2: ¿El consumo de estas aguas con presencia de microorganismos o materiales pesados puede afectar la salud de la población?
0: Claro, indudablemente, ¿no? Por ejemplo, imagínense que encontremos presencia de mercurio, presencia de plomo, arsénico. Indudablemente son metales que van a afectar la salud de la población y pueden ser causa de cáncer, ¿no? En la población.
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4: Estudio 5 Noticias, 7:14, 7:14. Y Lester Espíritu, consejero por la provincia de Puerto Inca, dio cuenta que la geolocalización de su provincia no se ha llegado a entregar en el plazo correspondiente para resolver problemas de algunas comunidades.
5: Sí, de las comunidades de la comunidad nativa de Santa Isabel y la comunidad nativa de San Juan de Pachtea, ¿no? El tema primordial es uno, es el, sobre la georreferenciación de las 7 comunidades de la provincia de Puerto Inca, que tenían plazo hasta el diciembre del 2025, de los cuales todavía no se ha entregado, ¿no? Y hoy en un mutuo acuerdo, esta semana se estará haciendo entrega ya al 100% de las 7 comunidades de la provincia de Puerto Inca, ¿no? Ahora, ese es un tema de la comunidad de San Juan de Pachtea, las autoridades se apersonaron acá al gobierno regional, es por el tema de la electrificación y la creación del puesto de salud. Entonces, que hoy falta solamente la consulta previa y ya hoy quedamos un acuerdo ya entre el gobierno regional y el director de Energía y Minas, posiblemente ya la comisión estará yendo a la comunidad nativa de San Juan de Pachtea el día martes.
6: ¿Qué motivo, cuál es el motivo en la cual se debe de que este primer proyecto desde el 2025 no ha avanzado, no tiene algún tipo de avance?
5: No, bueno, los responsables nos dijeron que había muchas falencias por parte de algunos parcelarios que no estaban de acuerdo, ¿no? Por último, ya se tomaron la decisión, que ya dieron su firma y por eso está terminando ya en los últimos días ya para que puedan hacer entrega ya los planos y los títulos de las 7 comunidades.
6: ¿Cuántas personas o cuántas familias habitan en estas 7 comunidades?
5: Bueno, exactamente, no vivimos, hay diferencias, ¿no? Hay entre otros hay 250, en otros 300, 400, entre 500.
6: Varía
5: la cantidad de habitantes en cada comunidad.
6: Ahora, ¿estas comunidades cuentan con agua y desagüe, cuentan con lo primordial, que es educación?
5: No, bueno, ahorita, como vamos a tener la visita de los representantes del gobierno regional, ahí ellos mismos van a palpar con su propia vista, que en las comunidades nativas algunos cuentan con agua y desagüe, como algunos no, no. De igual forma, como algunos cuentan con puestos de salud, como algunos no. De igual forma también con infraestructura en lo que es la institución educativa, ¿no? Yo creo que el día martes vamos a tener la visita, ellos mismos estarán palpando con sus propios ojos para que puedan hacer también sus informes y tomar la decisión en qué podemos apoyar especialmente a las comunidades nativas de la provincia de Puerto Inca.
6: En el caso del centro de salud, ¿hay una infraestructura concreta en sí o falta el tema de almacenamiento, el tema de mantenimiento o el tema de los materiales?
5: No, por el poco lo que es la comunidad de Tahuantinsuyo y la comunidad nativa de San Juan de Pachtea, esas dos comunidades ya está avanzado, ¿no? Mientras otros todavía están en proceso. Bueno, lo que son San Juan de Pachtea y Tahuantinsuyo, ellos ya cuentan con infraestructura, sino es que faltaba hacer unos retoques nomás, lo que es el almacén y algún lavado de mano, y entre otros, ¿no? Entonces ellos ya cumplieron, ahora solamente falta ya que hagan la evaluación, porque ya pueden hacer la contratación de los personales estables y ya dar lo que es la medicina en general, ¿no? Porque ahorita los puestos de apoyo solamente están dando medicina prácticamente medido, no pueden dar porque no hay, como dice, congeladoras, etcétera, entre otros, ¿no? Entonces, una vez creado como puesto de salud, entonces ya sube de categoría y tiene más más congeladoras y de repente panel solar también ya lo implementan, ¿no?
6: Lo que están solicitando, ¿cree usted que se va a agilizar para este año?
5: Bueno, lo que es la comunidad nativa de Tahuantinsuyo y San Juan de Pachtea, sí, lo tengo por seguro con la evaluación que va a ir el día martes, que sí se va a dar, porque como nos han dicho que tenemos que hacer ya se ha cumplido ya los requisitos.
6: ¿Cuántos han tenido algún tipo de observaciones, aparte de estos requisitos?
5: Bueno, hemos tenido sí observaciones, pero desde que hemos subsanado, hemos ya mejorado, hasta ahora no tenemos la evaluación hasta el momento.
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4: Estudio 5 Noticias, 7:19, 7:19. Por supuesto, estamos con toda la información en instante. en esta edición de noticias. Y por su lado, Guadalupe Laos Jaramillo, especialista de la Sugerencia de Acondicionamiento Territorial y geógrafo de la misma sugerencia, en el caso de Gerardo Seferino Lórtigo, también dice, dan la razón sobre la reunión y proponen solucionar, porque este es un tema latente, ¿no?, del problema territorial entre Guamalíes y Áncash, lo que dijo ayer.
7: Bueno, buenos días ante todo con ustedes. Justamente el día de hoy nos tocaba socializar la propuesta que hemos hecho como gobierno regional Huánuco sobre el tramo 1 que colinda con Áncash, ¿no? El tramo 1 implica todo lo que es la provincia de Guamalíes. Entonces acá el geógrafo Geraldo es quien ha armado la propuesta técnica legal y en la cual se está sustentando por qué se tiene que modificar el acta en el tramo 1, ¿no? ¿Por qué estamos incidiendo primero en el tramo 1? Porque justamente el gobierno regional de Áncash nos ha dicho, bueno, revisemos el acta, pero comencemos por el tramo 1, ¿no? El tramo 2, como ya hemos mencionado, es la provincia 2 de Mayo, la parte de Huayaca, que en su momento también lo trabajaremos, pero por ahora vamos a empezar por la parte que nos preocupa, ya que hay centros poblados que se han quedado con el acta 2018 en la parte de Áncash, ¿no? Entonces tenemos que incidir ahí porque justamente la población tiene una necesidad de ser atendida, ¿no? Entonces por ello estamos comenzando por ahí.
8: Bueno, ingeniero, cuéntanos el tramo 1, ¿cuál es el detalle?
9: Sí, bueno, justamente, ¿no?, a solicitud tanto de sociedad civil y también con la coordinación realizada con el gobierno regional de Áncash, se tuvo previsto nuevamente retomar el tratamiento de límites, ya que, como se ha mencionado, ¿no?, en la reunión, este tratamiento se ha quedado suspendido desde el año 2019. Por parte del equipo técnico de Áncash nos solicitaron, ¿no?, a través también de la PCM, que se pueda sustentar técnicamente, ¿no?, esta propuesta, ya que muchas veces tuvimos varias peticiones, pero que estas peticiones muchas veces caen en saco roto porque no se tiene un sustento, ¿no?, sistematizado. Ahora, al día de hoy, a la sugerencia de acondicionamiento territorial le está remitiendo este expediente técnico en el cual se está dando el sustento técnico normativo para nosotros reclamar, ¿no?, la modificatoria del acta de acuerdo suscrito en el año 2018. Y justamente ya para el mes de julio, ¿no?,
7: sí,
9: la primera semana de julio, tenemos ya programada una reunión con la PCM para que de la misma manera como lo hicimos aquí, sustentemos ante la PCM y el equipo técnico de Áncash.
8: ¿Cuáles son los fundamentos técnicos para que se anule ese acuerdo?
9: Ya, entre los fundamentos técnicos es que primeramente tomamos en cuenta de que no toda la colindancia se encuentra errónea, sino que haciendo la revisión hay tramos que sí ambas partes coinciden, como el caso, por ejemplo, del distrito de Singa, o el caso de Miraflores. Que si bien es cierto, hay tramos coincidentes, hay sectores que también, ¿no?, se ha vulnerado el derecho en lo que corresponde a materia de creación de distritos. Como por ejemplo en el caso del distrito de Puños, en lo referente a la creación del distrito de San Pedro de Chaná. Que en su propia ley de creación del distrito te mencionan los límites territoriales que debería tener colindancia con el distrito de Puños. Que sin embargo en el año 2018 no correspondían, ¿no?, al trazo que ellos hicieron en aquel momento. Y dentro del expediente técnico estamos haciendo mención de los cerros, de los accidentes geográficos, que ciertamente no solamente lo mencionan en su ley, sino también en otros documentos sustentatorios que son válidos para la PCM. Y nosotros tenemos la confianza justamente de que la PCM tomará en cuenta. Y aquí tenemos, para terminar, ¿no?, mi pase, es el primer escenario. Que si el gobierno regional de Áncash nos acepta, ¿no?, el sustento técnico y llegamos a suscribir el acta, una nueva acta con un estimado de 98 kilómetros de colindancia interdepartamental, en la cual llegaríamos a corregir justamente los tramos en la cual son materia de controversia.
8: Ahora, en el caso de Singa, ¿qué ha pasado?
9: Ya, en el caso de Singa hemos podido verificar que existían distintas interpretaciones, tanto del gobierno regional de Áncash como también las municipalidades. Y justamente es por eso que es preciso realizar los trabajos de campo y también con todo el documento sustentatorio ya presentamos a la Municipalidad de Guamalíes y ellos nos dieron el visto bueno de la propuesta que estamos presentando. Y por lo tanto, este tramo también coincide con la propuesta que está planteando Áncash. En el caso de Singa no va a haber mayor problema en ese sector.
8: ¿Algún otro distrito que
9: se...? En lo que corresponde a Yata, hay un sector denominado Huicash, que también se ha hecho la visita de campo, se ha hecho el sondeo poblacional en estos sectores, y en la cual nosotros tenemos el respaldo de la población, y ese es un punto a favor para el gobierno regional de Huánuco, por lo cual el equipo técnico de Ancash también tomará en consideración. Y en última instancia, si es que el equipo técnico de Ancash no considera factible realizar la modificatoria, pues para eso justamente está el expediente técnico, que la PSN va a tener que tomar en cuenta, porque está determinado topónimos y puntos referenciales en el límite, según ley, y la PSM sí o sí tiene que considerar esos límites para hacer la modificatoria.
8: Ahora, justamente, ¿quién, ¿quién elabora ese expediente?
9: Este expediente se entraría en la etapa dirimente posteriormente ya a través de la PSM, que ya de manera unilateralmente ya definiría el límite territorial, pero que, como le vuelvo a comentar, con nuestro expediente técnico ya tendría que ellos tomar en consideración también las leyes que se obviaron en el año 2018.
8: Ahora estamos apelando, digamos, a la buena voluntad del gobierno regional de Ancash. ¿Existe esa voluntad de diálogo, de poder solucionar técnicamente?
9: Claro, en esa parte...
8: ¿Ellos se apegan a lo que se firmó en 2018?
9: No, en esa parte sí te contamos, en este caso, con la predisposición del equipo técnico, y ellos mencionaron, porque es también un punto para ellos. Ellos también quieren determinar ya definitivamente el tramo número uno que corresponde a la provincia de Guamalíes, tanto beneficia tanto a Huánuco como a Ancash, porque ellos también tienen problemas hasta el día de hoy.
8: Ahora, ¿cuáles son los plazos para tratar ese tema?
9: Como les comento, para la primera semana de julio nosotros estaríamos sustentando la propuesta, y si inclusive en la PSM.
8: Con
9: la presencia de Ancash, ¿no? Estaríamos presentando todo nuestro sustento técnico normativo, y si es que Ancash considera que es factible, inclusive ese día ya podemos llegar a acuerdos y programar, ¿no?, en el próximo mes, ¿no?, la suscripción de acta de acuerdo a nivel de gobernador.
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4: Estudio 5 Noticias, y por supuesto toda la información al instante. Se ha iniciado un proyecto importante artístico, Sagastegues en Movimiento, una muestra itinerante del gran artista plástico huanuqueño, nacido en Yata, Guamalíes, que ha desarrollado y desarrolla su trabajo en México. Es uno de los artistas plásticos huanuqueños de mucha relevancia internacional. El movimiento cultural Esteban Pabletich viene impulsando precisamente este proyecto Sagastegues. Ayer presentaron este proyecto itinerante en el Colegio Nuestra Señora de las Mercedes. El artista plástico Federico Obregón, parte del movimiento cultural de Esteban Pabletich, precisamente hizo la presentación correspondiente de esta muestra itinerante. Tenemos sus declaraciones.
10: Y en esta ocasión quiero invitar a toda la población huanuqueña, a todos los amantes del arte, a poder apreciar esta muestra itinerante denominada Sagastegui en Movimiento, que reúne muchas de las obras del maestro Sagastegui, sobre todo las caricaturas en modo impreso, de muy buena calidad, y también se van a estar exponiendo a través de un proyector muchas de sus obras al óleo. Entonces, a todos aquellos que han escuchado hablar de Osvaldo Sagastegui, que conocen su trayectoria, o que no lo conozcan, pero quieran apreciar su gran trabajo, ya que es un maestro huanuqueño nacido en Yata, y que en la actualidad radica en México, y que tiene pues un prestigio y un nombre ganado a nivel internacional, pues quedan muy, muy invitados de parte nuestra y de todos los organizadores, el movimiento cultural Esteban Pabletich, la revista Permanencia y sobre todo del Gremio de Artistas 1812. Esta exposición va a estar disponible toda la semana, y los horarios en los que pueden asistir a ver esta muestra son en las mañanas de 7 a 12 del mediodía y en las tardes de 1 a 5 de la tarde. Entonces, le hacemos una muy cordial invitación a todos los amantes del arte a que puedan asistir y deleitarse con las obras del maestro Osvaldo Sagastegui. Adicionalmente a esto, en algunos horarios vamos a estar los miembros del Gremio de Artistas 1812 haciendo exhibición también de pintura en directo, en vivo. Algunas caricaturas, algunos retratos vamos a estar pintando para que la gente también que le guste o quiera conversar o quiera consultar cosas acerca del arte o incluso de la trayectoria del maestro Osvaldo Sagastegui pueda conversar con nosotros ahí en persona.
4: 7:29 minutos. Una pausa y volvemos aquí en Estudio 5 Noticias.
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4: Siete de la mañana, 35 minutos. Bienvenidos a la información, Estudio 5 Noticias. Jenny Valentín Palomino, asesor legal de la Asociación de Municipalidades de Centros Poblados, dio cuenta sobre la convocatoria a elecciones en los centros poblados.
5: ¿Qué se sabe? Bueno, en estos momentos está ya en el proceso de inscripción para las elecciones que va a llevarse a cabo el día 1 de noviembre de este año, ¿no? El 2026. Ya en cada municipal de Centro Poblado se han instalado sus respectivos comités electorales que están a cargo de las municipales provinciales, de acuerdo a al reglamento emitido por la OMPE. Las municipalidades provinciales son los encargados de hacer los comités electorales y también de dirigir, de supervisar la elección, ¿no? Porque, el proceso mismo está a cargo del comité electoral, pero las municipalidades provinciales son los que van a proporcionar la logística, la orientación técnica, todo eso, ¿no? Esa es su responsabilidad. Por supuesto que también interviene la OMPE como supervisor, interviene el Jurado Nacional de Elecciones con las normas que ha emitido, interviene la RENIEC en proporcionar los padrones. La inscripción de candidatos es hasta el día 14 de octubre. El 14 de octubre es la fecha límite ya para la culminación de la inscripción de listas. En estos momentos están los centros poblados en este proceso de inscribir sus listas de candidatos.
8: Ahora, ¿qué se sabe? ¿Cómo está la organización de parte de las 11 municipalidades provinciales?
5: Bueno, tenemos conocimiento que todos ya han emitido una directiva, justamente eso estamos hablando el día de hoy. Además también ya han nombrado sus comités electorales, ¿no? Esa es su responsabilidad porque así lo establece la ley. Han convocado también, porque la ley también establece que con 180 días de anticipación se convocan las elecciones. Entonces ya están convocadas todas las elecciones, están ya con los comités electorales, como repito, están en el proceso electoral. Yo creo que todas las municipalidades, tenemos información que todos están cumpliendo con el rol.
8: Ahora, un problema de siempre es el padrón electoral.
5: Así es.
8: ¿Cómo se está viendo el tema en esta oportunidad?
5: Mira, en esta oportunidad el padrón electoral lo está proporcionando la RENIEC, ¿no? Ellos, de acuerdo a la ley, ellos son los que deben elaborar los padrones electorales, ¿no? Ya han repetido los padrones electorales. Lamentablemente ha habido muchas deficiencias en los padrones electorales en diferentes centros poblados. Por eso que se ha ampliado hasta el 29 del mes pasado para poder solucionar estas irregularidades. Entonces, los comités electorales y las autoridades de cada centro poblado, cuando han visto que no están todos los ciudadanos, han tenido que observar eso, ¿no? Y en base a eso se han levantado las observaciones y RENIEC ha tenido que solucionar ese problema, o ya no está solucionando ese problema, ¿no? Esperamos que no prosiga con esa situación, que muchos ciudadanos pues no figuran en los padrones y eso perjudica, ¿no?, a las elecciones.
8: Ahora, hay centros poblados emblemáticos, ¿no?, con la cantidad de ciudadanos, ¿no?, Paraíso,
5: alguno más. Esperanza también. En Tingo María tenemos San Jorge, Subte San Jorge, por ejemplo, que tiene más de 10.000 electores, ¿no? Entonces, ahí hay enorme cantidad de electores, hay grandes centros poblados, Aquí La Esperanza también es grande.
8: Como también hay los pequeñitos.
5: Hay también bastante pequeños, ¿no? Hay de todo. Como son los distritos también, hay distritos grandes y distritos pequeños. Pero están todos reconocidos y en todas ellas se van a llevar a cabo las elecciones.
8: Ahora, a diferencia de la norma de la reelección, ¿también primo para los centros poblados?
5: Mira, hasta el momento sí, el reglamento que ha... El reglamento que ha emitido el Jurado Nacional de Elecciones con la resolución 049 establece pues en su artículo 14 que no hay reelección para los alcaldes centros poblados, es decir, exactamente igual que la prohibición para las municipalidades provinciales y distritales. Sin embargo, se han presentado documentos para que en este caso el Tribunal Constitucional se pronuncie, porque el artículo 194 de la Constitución establece la prohibición directamente para las municipalidades provinciales y distritales, igual para los gobiernos regionales.
8: Para centros poblados.
5: Y no dice ahí con nombre propio las municipalidades centros poblados. Es más, en el primer párrafo del artículo 194, más bien los separa los centros poblados, porque dice que son órganos de gobierno local, las municipalidades provinciales y las municipalidades distritales, y ya no incluyen a los centros poblados como órganos de gobierno local. Sin embargo, en la ley orgánica de municipalidades, ya cuando se modificó el artículo 128, se reconoce como órgano local, como órgano de gobierno local a las municipalidades. Entonces hay un poco de contradicciones en ese sentido. Sin embargo, el 2022, cuando se llevó a cabo las elecciones, con las mismas normas actuales, con la misma constitución vigente que ustedes saben, pues se llevó a cabo, había un montón de reelecciones, ¿no? Había reelección. Este año el jurado y específicamente ha hecho un reglamento en el que no hay elecciones.
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4: Estudio 5 Noticias y Estudio 5 Deportes con toda la información deportiva al instante en esta mañana de noticias, 7 de la mañana, 40 minutos, 7 con 40 minutos.

0: 7 de la mañana, 41 minutos, estudio 5, noticias. Bueno, por ahora no estamos todavía con Alcides Mesías y la información deportiva. Entre tanto, para dar cuenta, el director de la UGEL de Huánuco, profesor Francisco Pérez Naupay, dio cuenta sobre un caso, ¿no?, de certificado de salud que lamentablemente se ha utilizado no uno, sino muchos casos, sino este es un caso específico, falso, para buscar el nombramiento en el tema que se ha denunciado, ¿no?, de profesores. Incluso muchos de ellos han sido ascendidos. Este es un gran problema, no solamente en Huánuco, sino a nivel nacional, sino que en este caso dio uno de los temas que está en proceso.
1: Bueno, nosotros hemos hecho toda una información al Minedu de todos esos casos para de alguna manera en un control posterior se pueda detectar, ¿no?, situaciones que pueden, de repente, no están enmarcados dentro del procedimiento regular y normativo. Por cuanto a veces hemos detectado uno, ¿no? Por ejemplo, hemos dejado sin efecto un nombramiento en Huánuco y probablemente para otros similares situaciones administrativas puede incurrir, y a través del control posterior tenemos que, pues, nosotros ejecutar y hacer de que las cosas deben ir de la mano con la normativa, ¿no?
2: ¿De qué manera es este control que usted señala?
1: El área de recursos humanos hace todo un trabajo, ¿no?, de nuevamente revisar y hacer un cruce de información a la entidad de donde ha salido esa documentación. Exactamente, el Ministerio de Salud, y a través de eso nosotros hacemos el cruce y detectar, ¿no?, si es falso o es verdadero.
2: ¿Al momento no han encontrado algo irregular?
1: Hay uno que hemos detectado, ¿no?, un nombramiento que hemos dejado sin efecto, la misma que se encuentra en la Procuraduría y en los órganos competentes.
3: ¿Quién valida este certificado? ¿Es Salud, la UGEL?
1: No. Es el Ministerio de Salud, a través de sus órganos desconcentrados, tienen, ¿no?, la potestad de auscultar y de recomendar si ese personal, pues, tiene, cumple, ¿no?, con los requisitos, ¿no?, de tener, ser discapacitado.
3: ¿Realmente cuántos docentes hay en su jurisdicción que están con descanso médico?
1: Bueno, eso sí es un poco complicado, porque con descanso médico de los 20 días casi la mayoría de nuestros maestros utilizan ese derecho, y no tengo ahorita la cifra exacta, pero sin embargo es relativo. Al mes hay varios docentes que piden este derecho y están, pues, en el proceso de descanso, ¿no?, por los 20 días a cargo del empleador.
3: Pero la UGEL, ¿qué medidas adopta para evitar que los estudiantes se perjudiquen con estos descansos médicos?
1: Y cuando hay ese tipo de gestión, nosotros, los directores piden, o sea, envían un reemplazante, se llama un profesor que reemplaza por esos días. En ese lado no hay, pues, perjuicio, pero sí hay perjuicio económico cuando hay que pagar al contratado y como también al titular, ¿no? Ahí sí es un problema ya económico.
4: ¿En qué días mayormente se presentan estos casos?
1: Bueno, de lunes a viernes, pues, ¿no? Entonces,
4: no, ¿qué días festivas?
1: ¿Días festivas?
4: Sí, porque mayormente se presentan en aproximadamente los días feriados.
1: No, la licencia es de lunes a viernes, pues. Es a través de los médicos particulares.
5: Ahora, el director de la UGEL de Pachitea había denunciado de que solo un médico tiene autorización para otorgar los certificados a 20 docentes. ¿Eso está permitido, director?
1: Bueno, pues son un trabajo que en Huánuco se ve de varios médicos, ¿no? Antes había un médico que otorgaba, pero ya el extinto, el médico ya, hay otros médicos que han aparecido, entonces ellos otorgan los certificados, los descansos, y con la amplitud, y como también es como es capital, acá no son uno, sino son varios médicos que otorgan los certificados de descanso médico.
5: Pues los gobiernos no designan a los médicos para que autoricen los certificados.
1: No, nosotros no tenemos esa prerrogativa.
5: Pero sin embargo hay un médico que solamente otorga en Pachitea, eso que ha denunciado.
1: Bueno, yo estimo que es por la dimensión, que es una provincia, de repente no hay más médicos, pero acá en Huánuco es distinta, ¿no?
3: ¿Qué sanción impone la UGEL en caso de detectar que docentes están sorprendiendo con certificados?
1: Bueno, mira, al respecto hemos nosotros hecho la consulta al Minedu para que un poco la normativa sea un poco más específica, pero sin embargo no hay situación como para decir, hacer un perito de parte, decir que ese maestro está enfermo. supongamos un médico, da un descanso médico a un profesor X, y para nosotros corroborar, tenía que ir a otro médico, de un perito, ¿no? Para que diga si es cierto o no es cierto. Y no hay, no tenemos recursos y no hay un procedimiento también para decir que ese certificado es válido. Entonces, por lo tanto, se estima que a través de la normativa es válido, ¿no? Mientras que no se pruebe lo contrario.
3: Ante esos vacíos, hay instituciones educativas que se han visto, digamos, cerrar porque no hay docentes que puedan...
1: No, generalmente se cubre. A partir de 5 días para adelante, prácticamente hay el reemplazo. Hay bastante cantidad de maestros esperando, ¿no?, en la lista, trabajar y reemplazar. Por ahí no hay dificultades.
3: ¿Los permisos? A diferencia de los años anteriores.
1: Se mantiene por ahí el estándar, ¿eh? Más o menos por ahí los maestros siempre recurren a su descanso.
3: ¿Cuánto es más o menos?
1: No tengo ahorita...
3: Un aproximado, director, ya conociendo las cifras del año anterior.
1: La verdad que no tengo la información en ese momento.
4: ¿Del año pasado?
1: Tampoco no lo tengo todavía.
4: ¿Para cuándo va a tener la información?
1: Bueno, de acá a unos días lo puedo hacer la estadística y cómo vamos en este... cuántos han presentado, porque hay que ser de docente por docente, hay que hacer todo un procedimiento, ¿no? Las resoluciones prácticamente que hemos sacado y ver cuántos medios particulares y cuántos de salud, ¿no?
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0: 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Y los trabajadores agrupados en el Sindicato de Obreros Municipales, tanto de Marinis como de Huánuco, desde ayer se movilizan demandando una serie de reclamos laborales a ambos municipios. Hoy por la mañana también iniciaron una movilización desde Marinis hasta Huánuco. 7:49 7:49. Y hoy se lleva a cabo la Fiesta de la Música 2026, ingreso libre, organiza la Dirección de Cultura de Huánuco. Van a participar los siguientes artistas: Stalin Palomino y su banda, Steve Ya Tú Sabes, grupo musical de la institución educativa Divina Misericordia, César Mora, Guayaki, Bueno Solo Eso, grupo musical de la institución educativa San Luis Gonzaga, Violeta Salvador, Choves, Ashok, Estela Ramos, Malos Hábitos, Cumbia Rebelde y Green Panas, con el apoyo, obviamente, del Museo Regional Leoncio Prado de Huánuco. Se va a llevar a cabo en el patio, precisamente, del Museo Regional Leoncio Prado, hoy a partir de las 3 de la tarde, la Fiesta de la Música organizada por la Dirección Desconcentrada de Cultura de Huánuco. Sí, que están invitados. 7:50. Estamos con Estudio 5 Noticias.
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0: 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Y el Congreso está aprobando una serie de normas que, la verdad, aparentemente le va a dar, digamos, la autoridad para que ponga orden la posible presidenta del país, Keiko Fujimori, o puede ser también un revés para su gestión, pero todo es factible, ¿no? Sobre todo con los antecedentes que se tienen. La nota del Congreso o del diario La República dice: el Congreso aprueba en segunda votación ley procrimen que evita que policías y militares sean procesados por la justicia ordinaria. Ley fue aprobada con 52 votos a favor, de no ser observada por el presidente será promulgada en el Diario Oficial El Peruano. Nueva ley procrimen. El Congreso de la República, dice el diario La República, aprobó en segunda votación el proyecto de ley que establece que los delitos presuntamente cometidos por miembros de las Fuerzas Armadas y de la Policía durante el ejercicio de sus funciones sean procesados exclusivamente en los fueros militar y policial. Con 52 votos a favor, 43 en contra y 5 abstenciones, la ley contó con la refrendación necesaria de parte del Congreso de la República. Ahora, de no ser observada por el presidente José María Balcaza, será promulgada en el Diario Oficial del Peruano. Bancadas como Fuerza Popular o Alianza para el Progreso fueron algunas de las que más votaron a favor de la medida. Otro de los puntos señala que sí existe un proceso en el fuero militar policial por alguno de estos delitos. Los jueces ordinarios deberían ordenar el archivo inmediato de la investigación, dejando así sin efecto incluso condenas que aún no hayan quedado firmes. Debate en el Congreso. La iniciativa generó posiciones encontradas dentro del Congreso. Una de las parlamentarias que expresó su discrepancia fue Flor Pablo. Lo que hace esta ley es generar impunidad para ese mal policía que, confiado en el fuero militar y policial, va a disparar a mansalva y matar. Esta es una ley más en contra de la ciudadanía que aprueba este Congreso. Esta norma va a generar impunidad y hará que esos policías no respondan ante la ley, señaló la congresista. Bueno, este es el tema, ¿no? El orden que va a imponer Keiko va a ser a través de estas normas, como por ejemplo la criminalización de la libertad de expresión, la denuncia penal contra Claudio Cisneras, solo por opinar contra los problemas que se han presentado precisamente, o contra los temas que se han presentado para manejar el proceso electoral en estas últimas elecciones. Sin embargo, un tal Ugarte pidió, por ejemplo, que inmediatamente, fue ante los militares, que haya un golpe cívico militar. En cambio, él no ha sido ni siquiera convocado para denunciarlo. Es que, lamentablemente, vamos a asistir a lo que ya hemos experimentado: persecución policial, penal, periodístico, tributario, con quienes piensan diferente, con la oposición. Eso a la larga no va a funcionar. El país es diverso. La realidad del Perú es diferente a la realidad de otros países. Por eso la misma atomización en la participación política de las últimas elecciones, las regiones han votado totalmente diferente, y uniformizar, imponer una ley o un mandato autoritario no va a funcionar. Más bien, por el contrario, va a generar mayores problemas, mayor conflagración en el país. Lo que sí va a funcionar es el consenso, replantear, llegar a acuerdos, no repartijas, sino consensos políticos, revisar una serie de normas que favorece al crimen organizado y a las mafias políticas en el Perú, y por supuesto consensuar sobre el desarrollo económico. Es decir, que el desarrollo económico no solamente se base en 8 o 10 agroexportadores, en algunos grupos económicos, sino también pues en todos los sectores económicos, ¿no? Es decir, que ese beneficio también llegue a los pequeños, medianos, empresarios, microempresarios, aunque eso es imposible, ¿no? Pero solo esas acciones, esos consensos, sí podrían fortalecer la democracia y el desarrollo del país. Esperemos que sea así. Aunque la verdad, a estas alturas, a veces es pedir peras al olmo, pero es mejor tender puentes, generar consensos, a que después de problemas, fracasos, conflagraciones, recién se trata de llegar a puntos medios, cuando a veces es tarde, ¿no? Y esperemos que no haya pues un quinquenio más perdido, como tuvimos una década perdida desde el 2016, con el ascenso y la frustración del gobierno de Pedro Pablo Kuczynski, y el resto de la historia ya la conocemos. 7:56 a.m. Estudio 5 Noticias.
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0: 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Bueno, hoy no estamos con Alcides Mesías. Hoy es feriado para gran parte del oriente peruano, porque se celebra la fiesta de San Juan, y obviamente le deseamos a Alcides Mesías un feliz día de San Juan, la fiesta de San Juan. En Huánuco también muy relativamente se celebra esta fiesta, mayormente se celebra en la provincia de Leoncio Prado. En el tema deportivo, ayer Colombia, en un partido muy difícil, ganó por 1-0 a la República Democrática del Congo y clasificó a los 16avos del Mundial 2026. Croacia consigue su primera victoria en el Mundial 2026 tras derrotar a Panamá en Toronto. Son los últimos partidos que se jugaron ayer. Y obviamente el otro tema es el histórico récord de Cristiano Ronaldo, ¿no? Sus dos goles y la manita de Portugal ante Uzbekistán en el Mundial le dio este posicionamiento histórico mundialista al popular bicho Ronaldo. Todo ahí en este Mundial, ¿no? Pero lo que podemos advertir es que ya no hay país pequeño futbolísticamente hablando. Y la verdad, todos los partidos son, a excepción de algunos, son muy, muy intensos. Y cada vez que haya el tiempo, usted también disfrute de este Mundial, porque disfrutamos cada 4 años de ver partidos realmente muy importantes. Nos vamos a una pausa para volver con el siguiente bloque, Estudio 5 Noticias.
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0: Estudio 5 Noticias, bienvenidos a la información. 8 de la mañana con 2 minutos, 8 con 2 minutos. Y ayer se llevó a cabo una reunión para tratar el problema de delimitación territorial entre Ancash y Huánuco, particularmente sobre algunos tramos pendientes, y al parecer hay cierta predisposición, como también lo ha informado a propósito del tema que dimos cuenta en nuestra edición principal de noticias, Gina. O estamos hablando de Guadalupe Laos, especialista justamente de la sugerencia en acondicionamiento territorial. Pero también estuvo presente en esta reunión Gilmer Gómez, que desde hace años viene impulsando la solución a estos problemas como representante, presidente del Frente Patriótico, con quien estamos en comunicación. Gilmer, muy buenos días.
9: Gracias por la oportunidad, Rubén. Este es de interés del departamento, el interés de todos los guanqueños y es interés de la futura generación. Es cierto, Rubén, después de larguísimos 8 años con el Frente Patriótico de Huánuco, ya sea como asociado, ahora como presidente y antes también integrante del Frente Internacional, también luchando para recuperar nuestro territorio. Ayer ha sido una satisfacción enorme, grande, en la cual hemos felicitado al área técnica, al geólogo Gerardo, a la ingeniera Guadalupe y a todos los que han estado comprometidos para la recuperación de nuestro territorio. No hay peor gestión, Rubén, que no se haga. Y hoy día ya hay una decisión política que ha ordenado. Y eso es lo que faltaba. Y ningún gobernador anterior no tomó una decisión política para recuperar nuestro territorio. Hay acciones buenas que hay que felicitar. Públicamente le felicito al gobernador, que ha cumplido su palabra. Si recuerdas,

0: la recuperación de nuestros territorios. Hay robos territoriales por parte de...
1: A ver, Gilmer, particularmente sobre este tramo que ayer se analizó, se vio de qué se trata, de qué lugares, en qué va a beneficiar a Huánuco, nos gustaría algunos detalles.
0: Bueno, en concreto, Rubén, nosotros presentamos una propuesta técnica del año 2023, donde le dijimos al gobernador que toda esta inmensa área no está perdida. O sea, mejor dicho, el tramo 2, que es la provincia de Semayo, el distrito de Huallanca, con 873 kilómetros, y los 3.000 hectáreas del tramo 1, que es de Amalí de Tomán. O sea, son dos tramos que han sido comprometidos en el acto del 31 de octubre del año 2018. Naturalmente, firmado por el ex gobernador Rubén Alba Ochoa. La cual hemos pedido, pues, de que, habiendo normas vigentes, sentencias del Tribunal Constitucional y leyes que nos favorecen, ¿cómo es posible que estas gigantescas áreas han sido entregadas en debida y legalmente antes? Le hemos pedido que se haga una nueva propuesta en base a lo que nosotros hemos mandado. Nuestra propuesta ha sido analizada, que el pueblo conoce. El área técnica dice que el 90% tenemos razón. Y hoy día nos dan la razón, pues, Rubén, y que ayer nos han invitado a participar ahí, lo agradezco al ingeniero Guadalupe, en presencia de los directores sectoriales, el área técnica expuesto, con presencia del presidente regional territorial, ha dicho que efectivamente no es preciso, son 6.000 hectáreas, Rubén, que ya hay un expediente técnico, ya lo han socializado en Guamalía, y hoy, ayer lo han sociabilizado con la área técnica, lo han sociabilizado en presencia del instituto y con las direcciones de Semar, donde mencionan, pues, una vez que ha sociabilizado esto, va a ser derivado a Lima, y que hay una audiencia en Lima el 3 de julio con la PCM y con ANCAS para que, digamos, se firme, pues, esta acta de recuperación. Porque nos han mencionado de que el departamento de Ancash sí reconoce que estos territorios no son de ellos. Y este es un buen avance de felicitar a los hermanos de Ancash. No estamos en contra de los hermanos de Ancash, sino de sus malas autoridades indebidamente que están permitiendo este territorio. Una vez terminado esto, Rubén, se va a iniciar la recuperación de nuestro territorio de los 873 kilómetros cuadrados. Gigantesco territorio, que nadie da importancia. Ahí estamos perdiendo territorio, canon sobre canon, miles de millones de dólares. Y esto que nunca sucede, pues, si nosotros no saneamos nuestro territorio, nunca va a haber desarrollo, eso que se entiende. Entonces, ¿y quién le da importancia? ¿Los colegios profesionales? Han brillado por su ausencia. La Cámara de Comercio, igual. Los partidos políticos, igual. Pues nuestro esfuerzo no ha sido en vano, y hoy día pido, pues, estar más unidos que nunca, porque se trata, pues, de nuestro territorio, está en la riqueza. Huánuco requiere plata, no queremos dinero. Queremos dinero para nuestro desarrollo. ¿Cómo es posible, Rubén, que un distrito de Ancash, San Marcos, tiene un presupuesto de 800 millones anuales? Ya no saben ni en qué invertir. Y el 40% de Antamina está en el territorio de Huánuco. Y no nos pagan absolutamente nada, mejor. Igualito está la unidad. Entonces ha llegado de buscar la unidad, de buscar el compromiso de todas las instituciones, y que por favor acá pido que esto no es solamente el Frente Patriótico, el interés del Frente Patriótico, es interés de ellos. Pero las autoridades, pues, a veces hacen lo contrario cuando están en el poder. Si la población y la sociedad civil no se ponen firme, naturalmente hacen lo que quieren. Y hoy día estamos demostrando que el esfuerzo no ha sido en vano, pues. Y gracias también al apoyo que nos ha dado, y hoy día, pues, estamos viendo cristalizar, al menos, se empezó por el gobierno regional, formal y oficialmente, de recuperar nuestro territorio. Y eso es importante, Roberto.

0: Bien, pero los pasos que se van a dar sobre este acuerdo, digamos, ¿restituye la posición inicial de Huánuco?
1: Naturalmente, dijo Juan Mariano, en campo y reconoce y son sus territorios. En este caso está Xinga y Puna y Miraflores. Y ahora han demostrado que no es 3.000 hectáreas. Entonces, Ancash también reconoce que es un territorio de Huánuco. Ahora, en el caso del tramo 2, que es lo más bastante, como dices, no hay unidad, no hay presión, no hay de las instituciones, así como el Frente de Defensa de Yata, que se ha puesto firme y han venido a tenerse acá y ha sido un tremendo respaldarazo para que el gobernador, digamos, de una vez por todas, pues, toma esta decisión política y respalda al Frente Patriótico, y nosotros también le hemos respaldado a los hermanos, no solo en el tema de demarcación territorial, sino en sus 10 pedidos. Y no hay lucha, pues no hay victoria, pues, está demostrando de que si la población se une, se organiza, ahí están los pequeños resultados. Entonces ha llegado el momento, Rubén, y acá sí pido un compromiso a todos mis hermanos de la Unión, que por favor tenemos que organizarnos allá. Allá no le dan mucha importancia, pero yo les digo a nuestros hermanos, a ustedes no les interesa que estamos pidiendo canon sobre canon y otros departamentos vecinos se está llevando. El 50%, Rubén, corresponde al distrito de Pacho, así dice la norma. El 25% lo corresponde a la provincia y el 20% al departamento. Entonces va al 10% a la comunidad. A la fecha, Rubén, hay un aproximado de 3.000 millones de dólares que ha perdido nuestro departamento de Huánuco. Y no solo pues el dinero. Huallanca no es hasta el río Taparaco. Huallanca es del río Torres, Yanachaya, San Marcos, o no, no, hasta Río Torres y Yanachaya es para allá. ¿Cuándo así Huallanca de ahí hasta el río Taparaco? Ahora el límite con antes, según los informes traidores que se ha firmado en el acta del 31 de octubre, Rubén, es ya no 408 que era Huallanca, ahora es 873. ¿Cómo podemos permitir esto cuando la ley confirma que estos territorios son nuestros? Y la ley está vigente. ¿Qué ha ocurrido, Rubén? Que nuestras autoridades traidoras intencionalmente no lo han defendido con la ley, que está vigente, lo han escondido. Y eso lo hemos dicho ayer. Esto nunca sucede. Estos señores tienen que ser quitados, Rubén. No pueden haber hecho esto, traicionado a su pueblo. Porque ¿qué tipo de autoridad hemos elegido? Dentro de ellos está el señor Luis Picón, que hoy día quiere regresar al gobierno regional. El señor Rubén Alba, que ratifica esta traición, Rubén. ¿Cómo se le puede llamar a estos señores? Vendepatrias, pues, Judas, traidores, que no tienen perdón. Tienen que ser denunciados públicamente, son imperables. ¿Cómo puede ser posible, Rubén, que puede ser trabajo del Frente Patriótico que nos hemos comprado este lío? De ninguna manera. Nosotros no tenemos presupuesto, Rubén. Nosotros no tenemos sueldo. Ellos tienen presupuestos inmensos y sueldos, asesores. Mira lo que han hecho. Han traicionado a nuestro departamento. Y esto no podemos perdonarlo de ninguna manera. Esto tiene que ser juzgado, esto es miserable. Yo hablo con dignidad porque tengo autoridad moral, porque nos hemos comprado este libro, Rubén, son 8 años que nos ves ahí, viajando a los demás, viajando a la zona de frontera, comprándonos este libro. Pero creo que ha llegado el momento también que pida a la población, a todas las instituciones, ¿no? Unirnos a trabajar, a apoyar esta organización, uno de los colegios profesionales y su solidaridad. Hoy, hasta el momento, no hay visto ni un pronunciamiento, Rubén, a favor de este tema. No hay absolutamente nada. Los partidos políticos metidos en sus intereses personales, del grupo, no de defender los intereses de la tierra. ¿Y a qué van al gobierno regional? ¿A qué van? ¿Qué van a hacer estos candidatos que están presentando? Lo pregunto a todos ellos. A ninguno de ellos les he escuchado que se pronuncie a favor de nuestro territorio. A ninguno. Y puede ser dable esto. ¿A qué están yendo? ¿Están yendo con una misión simplemente de sentirse y que ser brutalmente? viniendo a destruir nuestro departamento? No, señor. Ha llegado el momento, como yo dije anteriormente, Rubén, creo que ha llegado el momento donde las organizaciones civiles, con sus buenos dirigentes, hacen lo que está realizando. Al final, ¿quién está permitiendo estos abusos? Como nosotros, ustedes. Falta organizarnos, falta la unidad de todos los ciudadanos, con sus mejores hijos, sus mejores profesionales, sus mejores autoridades. ¿Por qué no? Hay autoridades que trabajan a favor de nuestro pueblo, pero la mafia ya ha penetrado muy poderosamente y que desgraciadamente estamos en un peligro muy, muy, muy, entra a un paso de anarquía, Rubén, que eso tampoco se quiere. Una buena autoridad entiende cuando hay organizaciones que trabajan y más bien nos consideran sus aliados, pero la mala autoridad nos miran como enemigos porque nosotros los fiscalizamos, pero para el bien de ellos, no para el beneficio de nosotros, al bien de nuestro departamento, hacerles entender que se les ha elegido para que trabajen para el referéndum y no como ha ocurrido vergonzosamente entregando estos territorios teniendo leyes favorables, joven. Eso es lo indignante y sinceramente no debemos de hoy para adelante permitir. Y esto está en la izquierda, en la derecha y en el centro, no ve. Y esto tenemos que corregir con la organización del pueblo y sus buenos dirigentes.
0: Bien, estaremos pendientes de esta buena noticia, Gilmer. Saludos.
1: Gracias, Rubén. Muy amable.
0: 8:16 a.m. Gilmer Gómez, presidente del Frente Patriótico, estuvo con nosotros en esta comunicación. Sí, pues hay problemas pendientes. Y de cómo Huánuco se ha perjudicado con el canon minero de Antamina. Cuando se desarticuló las regiones, recuerdan ustedes que durante la gestión de García se impuso una regionalización que no funcionó y Huánuco pertenecía a la región Cáceres. Y muchos pueblos se anexaron a uno y a otra región, pero con la desarticulación vuelve a foja cero todo. Y dos únicos distritos que no retornaron a su jurisdicción fue uno en Huancavelica y el caso de Huayanca, ¿no? Y de Huancavelica, este distrito, a través de un proceso y que llegó incluso a las instancias del Tribunal Constitucional, vuelve al departamento de Huancavelica, lo que no pasó con Huayanca. ¿Pero por qué? Porque no solamente fue la desidia de las autoridades, sino también pues de por medio hubo acuerdos, consensos, porque había mucho dinero por el canon minero de Antamina, muchos intereses políticos para traicionar a Huánuco, porque eso es lo que podemos decir, se traicionó a Huánuco. Y esperemos que ahora se pueda hacer justicia y Huánuco pueda beneficiarse del canon minero de Antamina, como lo dijo Gilmer Gómez, el impacto que tiene, es decir, la minería, en este caso de Antamina, que es la gran minería, tiene en su territorio más o menos 40% que está ubicado en la provincia de Guamalíes. Y Huánuco no se beneficia con el canon minero. Y si Huayanca retorna a Huánuco, obviamente, pues Huánuco va a beneficiarse. Aunque, claro, hubo mucha incidencia económica, política de aquel momento. ¿Recuerdan ustedes cuando estuvo de presidente de la región Anca, un cuestionado funcionario que incluso tiene problemas penales? Hizo mucha incidencia en guayaquinos, pero más que por temas de identidad guanuqueña, lo hizo por dinero, ofreciéndoles una serie de obras, y efectivamente se han cumplido una serie de obras. Claro, Huayanca también era, pues, en aquel momento uno de los distritos más olvidados de Huánuco, pero toda esta historia pasó de manera ilegal y Huánuco fue perjudicado. Esperemos que pueda reivindicarse y Huánuco se beneficie al final con el canon minero de Antamina. Y como lo dice Gilmer, a ningún candidato, a ningún político le ha interesado este tema, más bien es la sociedad civil, el Frente Patriótico, el Frente de Defensa de Guamalíes, los que están haciendo prevalecer los derechos de Huánuco. 8:20 a.m, Estudio 5 Noticias.
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0: Estudio 5 Noticias. Hoy se celebra el Día del Campesino, el Día de la Agricultura, pero también se llevó a cabo en una versión más la fiesta de la semilla, el Muro Raimi, en el distrito de Kichki. Vamos a conversar sobre ambos temas con el ingeniero Luis Ártica Arroyo, director del programa IDMA Huánuco. Ingeniero, muy buenos días.
3: Muy buenos días, estimado Rubén. Gracias por la oportunidad, ¿no? Primeramente yo quiero expresar mi saludo muy fraterno a los hombres y mujeres del campo, el día que se celebra el Día del Campesino, ¿no? Creo que la labor que ellos hacen es fundamental para poder proveernos de alimentos a las mesas de Huánuco, y no solamente Huánuco, sino de todo el Perú, ¿no?
0: ¿Cómo está la agricultura en Huánuco a propósito, ingeniero, de esta fecha?
3: El sector agrario es un tema muy complicado. De repente tenemos algunas leyes que favorecen, pero no se aplican. Siempre estamos en esta disyuntiva de que necesitamos proyectos productivos de gran envergadura, por ejemplo, la siembra y cosecha de agua, ¿no?, que es fundamental para poder hacer la agricultura. Carecemos de repente de recurso hídrico, es muy estacional aquí en Huánuco, y creo que en todo el Perú, ¿no?, pero eso falta, pues, una visión, creo, de proyectos de gran envergadura, ¿no? Como te comentaba, creo que una última oportunidad, en este mes de julio vamos entonces a inaugurar 13 microservidores que tenemos en Mancapozo. Voy a invitar a la prensa para que vean cómo una tecnología tan sencilla, y habiendo recursos, ¿por qué no se masifica, no? Ese es un tema, el tema de las vías de acceso para que el productor pueda sacar sus productos en mejores condiciones, que no se encarezca el tema del flete, ¿no? Darle frente incentivos a los productores que hacen una labor, como el día de ayer, ¿no?, en el Muro Raimi, reconociendo a los conservacionistas de esta gran riqueza que tiene Huánuco, como son sus semillas de papa nativa, ¿no?, las mashuas, las aracachas, los oyucos, ¿no?, las ocas. Ayer hablábamos, y justo estaba presente en el Muro Raimi, nuestro director ejecutivo, y él me comentaba que ya a nivel del Ministerio de Agroecología se está trabajando en una hoja de ruta para poder este tema, ¿no?, poner en agenda, que sean incentivos a aquellos conservacionistas, ¿no? Porque así como hay muy bien el PC 65, ¿por qué no a nivel de Estado dar una recompensa a estos guardianes de la papa que hacen una labor formidable conservando 300, 400 variedades de papa nativa, ¿no? El sector agrario, Rubén, sigue para adelante con muchas carencias, limitaciones, pero ahí están, ¿no? Yo por eso mi saludo fraterno nuevamente a estos hombres y mujeres que cada día labran la tierra para proveernos alimentos.
0: ¿Y cuáles son los problemas actuales que afronta el agricultor a propósito?
3: Uno de los problemas álgidos, podríamos decir, Rubén, es de repente este tema de los precios, ¿no? De repente me falta, creo que trabajar bastante en este tema de estas rutas de comerciales, porque tenemos en cuenta que los intermediarios son los que realmente ganan más, ¿no?, con el esfuerzo de los hombres y mujeres del campo. Sería muy lindo que todos los productores tengan establecido un buen canal, acortar esta brecha que hay, ¿no?, porque sea que en vez que el intermediario pueda ganarse esta diferencia en precios, sea directamente al productor, ¿no? Justo que a veces en Chacra, y acá en Huánuco lo sentimos muy, muy, muy fácilmente, cuando el precio de la papa se sienta, ¿no?, 10, 15, 20 céntimos el kilo en Chacra, creo que eso no justifica su inversión, su trabajo, su esfuerzo, ¿no? Entonces, hay mucho, mucho, mucho por trabajar. Nosotros impulsamos mucho las cadenas cortas de comercialización con los famosos puntos verdes, donde acercamos al productor, productora, para una venta directa a los consumidores, ¿no?, finales, ¿no? Creo que esa sería la lógica, pero hay falta mucho por trabajar, falta interiorizar de repente a los consumidores, que siempre están pidiendo rebajita, que es lo justo, ¿no?, pero una yapita, pero cuando uno realmente está en la chacra, esa labor que hacen no es fácil, ¿no? Demanda bastante esfuerzo, dedicación, y cuando hagamos estos circuitos cortos de comercialización, esa diferencia que puede llevarse intermediario va en beneficio de los productores, ¿no?
0: Y bueno, sí, pues esa es la realidad. ¿Y cómo fue el Muro Raimi en esta oportunidad? Si nos comentan.
3: El Muro Raimi este año ha ocurrido 25 años y realmente ha sido una fiesta del señor Rubén. Creo que los medios de comunicación no han participado, pero me hubiera gustado que se ha involucrado la comunidad y sus centros poblados, han venido de otros anexos, han estado productores de AMO, inclusive de 2 de mayo, las instituciones educativas de Mil Guayacayán, de Pampas. No solamente era la exhibición de la riqueza que tenemos con papas, oyucos, mayuas, los granos, también ha habido artesanía, el folclore, que es algo importantísimo, ¿no? Han participado de mismo Guayacayán, de la escuela, con las payas, que es una danza tradicional, Pampas con la mamarraiguana, que cuando uno lo mira, ¿no? Realmente es una vivencia de la siembra de papa, ¿no? Donde intervienen el venado, el zorrillo, ¿no? Muchas aves, ¿no? Realmente es muy lindo, ¿no? Yo realmente muy satisfecho con la participación de los conservacionistas. Había gastronomía, había instituciones como el INIA que se ha hecho presente llevando la tecnología necesaria, otras ONGs como Isla de Paz, nosotros también ahí, el gobierno regional de la DRA, el alcalde de Yacuis, por ejemplo, estaba presente, el Centro Internacional de la Papa, ¿no? Como te comenté, creo que en una oportunidad ya estamos en el pleno proceso de elaboración del expediente técnico para que San Pedro de Cane y 3 de mayo de Huaycayán sean reconocidos oficialmente como una zona de la universidad. Ellos ya con la bióloga Vilma Guaya estamos trabajando en la zona, pero vino en representación, creo que del CIP, el ingeniero Henry Juárez, y se ha quedado maravillado, ¿no? Había visto por fotografías como lo estamos enviando las imágenes para que él pueda corroborar y ver in situ, realmente se ha quedado sorprendido, ¿no? Él decía, pues hay zonas de agroindustria en el Perú que ya están reconocidas, que tienen 70, 60, entre todas sus variedades. Y en papa nomás el que ha ganado, Rubén, ha tenido 303 variedades de papa y suma ocas y más, han llegado a casi 420 variedades, ¿no? Ahí nada más con un solo productor se está admirado, ¿no? Ha tomado muchas vistas. Ha estado la prensa que lo ha invitado así para crear un documental. Esperemos que podamos compartirlo entre poco este documental, porque desde un día antes su vida, cómo se produce el tocos, ¿no? Y el día de ayer estaba ahí tomando algunas vistas de las danzas, del ritual que hemos comenzado con una ofrenda a la tierra, respetando la idiosincrasia que tienen nuestros pueblos, ¿no? La fiesta realmente del Muro Raimi, Rubén, ha sido para mí excelente. Esos 25 años, creo que ayer ha coronado, ¿no? Con la participación de la población, de muchos actores, ¿no? Que han contribuido para que esta realmente sea una fiesta.
0: ¿Y cuánto de este esfuerzo, por ejemplo, para conservar, producir las papas nativas, tiene hoy un mercado importante? ¿En qué medida es rentable para los mismos productores?
3: Mira, y eso creo que a raíz de mis últimas declaraciones a la prensa, que levanta un poco de polvo, porque decía, no, está bien, es el mercado, te pide 4 variedades de papa. Pues si incentivamos únicamente eso, vamos a perder la riqueza, ¿no? Pero familias que tienen 300, 400 variedades van a empezar a cultivar nada más eso, que hay un mercado asegurado para los famosos chips. Es más, ¿no? Guayacayán, esta última campaña, ha enviado 40 toneladas, ¿no? A una empresa en Lima. Pero también hay que ver el otro lado, ¿no? O sea, tenemos que hacer algo para conservar. Y justo gracias por tu pregunta, en el movimiento agroecológico en el Perú, estaba también a hacer la propuesta, como decía, ¿no? Te decía, ¿no? Que haya un bono de reconocimiento, como reciben los de pensión sencillo, va a ser creo que un aliento para ellos recibir, porque los conservadores ya están ya de demasiada edad, ¿no? Y no hay este cambio regional, porque justo tú has tocado un tema álgido, ¿no? Oye, ¿qué hago con mis papas nativas? Si de repente no lo puedo comerciar o realmente no es rentable, ¿no? O la productividad es muy baja. Nosotros ahí estamos trabajando con la implementación de abonos ya mejorados, ¿no? El bokashi, el biol. Te comentaba que ya tenemos estudios de laboratorio, qué es lo que tiene nuestro biol, qué es lo que tiene nuestro bokashi. Y en esa medida ya podemos nosotros dosificar adecuadamente para un cultivo, ¿no? Entonces, por eso es que no hay de repente esta oportunidad de ver un emprendimiento ahí, los jóvenes migran a las ciudades, ¿no? Huánuco, Lima, otras ciudades, y ese creo que va a ser importantísimo. Está el ya electo senador, Jaime Delgado, que años anteriores siendo congresista impulsaba mucho el Muro Raimi. Esperemos de hecho él no va a proponer la ley, pero esperamos que algún diputado acá de Huánuco pueda tomar esta iniciativa y realmente que ellos puedan recibir un apoyo económico, ¿no? Porque a veces decimos, oye, con 0 a 300 variedades de papa que no te compran, entonces migra al otro, migra estas cuatro variedades que tienes un mercado asegurado, pero vamos a perder la riqueza enorme que tiene Huánuco, Rubén. Tenemos que trabajar duro, todas las instituciones, como el INIA, una vez que sale el reconocimiento oficial, le va a pasar la posta al INIA, que el INIA tiene que hacer su plan maestro, su plan de gestión, no de desarrollo, de tanto de Guayacayán como de San Pedro de Cane. Y ahí vamos a poner a plasmar todas estas deficiencias que estamos hablando ahorita, ¿no? Y cuál es la alternativa, qué ministerio debe tomar la batuta, porque no solamente reconocer y conservar las semillas, sino con esta zona de Agroindustria Rubén, va a posibilitar, va a ser una herramienta para poder gestionar de repente infraestructura de escuela. El director se quejaba que no tiene aulas adecuadas. Ahí teníamos el Muruguasi, que era la casa de las semillas, que está arrinconado porque les falta ambientes. No, la posta médica creo que hay un solo personal, o sea, las quejas de la población, ahí está, cuando sea el plan maestro, ahí vamos a tener que plasmar todo esto, estas demandas que tiene la población y convertirlas realmente en obras públicas, porque es una herramienta y el ley te lo dice eso, ¿no? Se debe priorizar obras públicas cuando son reconocidas, ¿no? Oficialmente.
0: Claro, tiene que tener esa perspectiva, ¿no? ¿Y el proyecto de papa nativa del gobierno regional funciona? ¿Cómo está?
3: Rubén, en Guayacayán no está la papa, no está el proyecto de papa nativa. Está en Quisqui, sí, la vez pasada creo que tuvo un lapsus, pero está en, si no me equivoco, que está en Monte Azul. Pero realmente donde está la mata, donde está la cuna de la papa nativa, no es beneficiario por el proyecto de papa nativa, ¿no? Creo que ahí les ha faltado un poco más de criterio. Y que me escuchen de otra vez, no es en ámbitos de confrontación, pero es una realidad. Guayacay no ha sido beneficiado, ¿no? Y teniendo este gran potencial, ¿no? Qué lindo sería de repente con la papa, con este proyecto, que es de muy buen alcance económico, hubieran previsto ahí en Guayacay hacer de repente instalar una planta de procesamiento, ¿no? ¿Por qué no podemos sacar almidón? ¿Por qué no podemos sacar harina de tocos, ¿no? En Cane ya, Inma, con otras ONGs, con el licenciamiento de la paz bélgica, ya tiene una planta de transformación y el toque se lo sacan en harina. Algo así, ¿no? Creo que ha faltado un poco más de visión o de tener más criterio para determinar las zonas donde va a intervenir el proyecto de papa nativa, ¿no?
0: Efectivamente. Bien, ingeniero, gracias por esta comunicación.
3: A ti, Rubén, siempre muy agradecido por el espacio. Y nuevamente, mis saludos a los hombres y mujeres del campo, ¿no? El día de hoy también sea un día de celebración. Yo me voy muy contento con lo que se logra el día de ayer, muy bien, realmente ha sido una fiesta. Hemos terminado con un baile, muy agradecidos con todas las instituciones que nos se han sumado, ¿no? Al CIP, al INIA, a la Agencia Agraria Huánuco, a otras ONGs, ¿no? A los jóvenes de la UNEVAL, por ejemplo, a la doctora Tello, al doctor Limaya, que con sus alumnos, algunos que iban por primera vez de agronomía, se han quedado maravillados. Creo que está el futuro, ¿no?, del desarrollo realmente sostenible que tiene la región Huánuco, ¿no? Gracias, Rubén, por la oportunidad.
0: Bien, gracias también. Estuvimos en esta comunicación con el ingeniero Luis Ártica Arroyo, director del IDMA Programa Huánuco, a propósito del Día del Campesino, que se recuerda hoy, como también de la realización de la fiesta de la semilla. 8:33 minutos, una pausa y volvemos.
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0: Estudio 5 Noticias, bienvenidos. Estamos con la edición central de Estudio 5 Noticias de hoy miércoles 24 de junio de 2026. Estudio 5 Noticias, 38 años en la primera línea de la información. Como cada mañana, tenemos toda una cita informativa. Bienvenidos.
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1: Bien, estamos con Estudio 5 Noticias. Antes de ingresar al siguiente tema, el segundo juzgado constitucional admitió a trámite el recurso de habeas corpus formulado por el ciudadano Tomás Alberto Soldevilla Guerra en contra de la candidata presidencial Keiko Fujimori Iguchi y otros a fin de suspender su proclamación como presidenta de ganar la segunda vuelta a Roberto Sánchez. De acuerdo con la resolución emitida por el juez Jonathan Jorge Valencia López, la acusación también alcanza al Jurado Nacional de Elecciones, la Oficina Nacional de Procesos Electorales, el Registro Nacional de Identificación y Estado Civil y el Ministerio de Relaciones Exteriores. En el marco de su texto, dice esta nota actualizada de la página web de Exitosa, dice: en el marco de su texto acusatorio, el demandante pone en tela de juicio la nacionalidad de la lideresa de Fuerza Popular, haciendo hincapié en que su padre, el desaparecido expresidente Alberto Fujimori, tenía nacionalidad peruano-japonesa. Frente a este cuestionamiento, precisa que existen elementos de convicción históricos y documentales que generan una duda razonable y un peligro inminente respecto a la doble nacionalidad de la candidata. En ese sentido, menciona que, si bien es cierto que Fujimori Iguchi ha negado tener nacionalidad japonesa, acusa que no ha presentado ante el Jurado Nacional de Elecciones el documento que acredite su renuncia expresa ni la cancelación de su registro en Koseki, Registro Civil de Japón. La mera negativa verbal no es suficiente en un asunto de tamaña magnitud constitucional, indica el recurso. Esta es la última información actualizada sobre este tema, ¿no? Y en el tema político también, Rafael López Aliaga puede participar en elecciones municipales si fue proclamado senador. Postulación dependerá del Jurado Nacional de Elecciones. Sí, pues hay una serie de problemas, ¿no? ¿Cómo así alguien que postula y lo puede tomar deportivamente, si se postula a un cargo como senador o diputado, es porque pues debe tener la convicción, ¿no? No es simplemente un juego político o una apuesta, aunque la verdad en muchos de los casos esta es la realidad de la política del Perú. Por supuesto hay excepciones, ¿no? Quiere postular, quiere ser el alcalde de Lima, pero postular como primer regidor para forzar la renuncia del alcalde que podría ser elegido, en este caso Rubio, y asumir la alcaldía. Pero este juego es pues indecente, ¿no? Políticamente hablando, y no es el único caso. Estamos viendo a nivel nacional muchos de estos casos. Como no se aprobó la ley de reelección de las autoridades locales y regionales, lo que están haciendo es postular a primer consejero o a primer regidor para luego forzar la vacancia del titular y asumir como alcaldes titulares o gobernadores titulares, ¿no? Pero como lo dijo Francis Allison, la verdad, esa es una reelección fraudulenta, porque no puede forzarse pues una vacancia, ¿no? Porque si se supone que alguien ha sido elegido es porque la gente lo apoya, ¿no? Pero en el Perú pasa de todo, y no sería nada raro que todo esto se normalice, porque la política funciona así en el país. Y otro tema, han interpuesto un recurso de tacha contra la candidatura de Boca Ángel, un ciudadano, porque tiene sentencia por corrupción, y es sentencia firme que aún no se ha cumplido, es decir, está en proceso según este documento. Lo mismo es el caso de Jesús Giles, que no solamente tiene una, sino tiene otras sentencias que está en curso, como en el tema del caso Real Plaza. Así que el jurado en las próximas horas tendrá que pronunciarse. Lo mismo también está en suspenso se ha observado la inscripción del candidato de Avanza País en Pachitea. Esperemos conocer ya mañana todos los documentos, la inscripción de los diversos candidatos, porque como lo dijo el presidente del Jurado Electoral Especial de Huánuco, son más de 2.000 candidatos que participan en Huánuco y van a revisar los antecedentes legales de cada uno de ellos. Pero independientemente de la revisión que lleva a cabo el Jurado Electoral Especial, cualquier ciudadano puede interponer un recurso de tacho o las observaciones correspondientes. 8:45, 8:45, estamos con Estudio 5 Noticias y por supuesto toda la información al instante como cada mañana en esta edición de Noticias. 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
1: Estudio 5 Noticias. Y se ha puesto de manifiesto hace unos días sobre los proyectos de la remodelación de la Alameda, como también de la Laguna Viña del Río, que la verdad hay incertidumbre, incluso hasta improvisación, porque el mismo alcalde provincial ha dicho ayer que él hasta el momento no conoce qué es lo que va a hacer Antonio Pulgar con ambos proyectos o con ambos espacios públicos. Estamos en comunicación para hablar sobre este y otros temas con la regidora Shirley Morales de la Municipalidad Provincial de Huánuco. Regidora, muy buenos días.
2: Muy buenos días, Rubén. Muy buenos días con la población huanuqueña. Efectivamente, Rubén, bueno, para informar a la población huanuqueña, toda intervención en la provincia de Huánuco, de ser de parte del gobierno regional, tiene que pasar a sesión de consejo. Recién con la aprobación del consejo provincial, recién se realiza la intervención. Entonces, Rubén, siempre cuando, digamos, han derivado el documento para la firma de convenio con el gobierno regional, en sesión de consejos siempre exigí, pues, ¿no?, al consejo provincial y al mismo alcalde, ¿no?, que cualquier intervención sea socializado y sea, pues, expuesto por los profesionales del gobierno regional en el Salón San Sebastián, a manera de conocer el expediente técnico, las metas, los profesionales que están interviniendo, pues, ¿no?, tanto en la Alameda, tanto en el proyecto de la Viña del Río, ¿no? Entonces, no puede ser, pues, un proyecto a espaldas del pueblo, como lo vuelvo a decir. Todo proyecto se socializa con el pueblo, con la zona intervenida.
1: Sobre lo que acaba de señalar, que necesariamente este proyecto tiene que pasar por la aprobación del Consejo Provincial.
2: O sea, para que realice el gobierno regional cualquier intervención dentro de la provincia de Huánuco, nosotros en sesión de consejo tenemos que aprobar esta intervención.
1: ¿Y no se ha solicitado hasta el momento?
2: Han solicitado, Rubén, pero siempre he dejado constancia en acta. Te saluda las intervenciones en la provincia de Huánuco, sea del gobierno regional, ¿no?, sea de los gobiernos centrales, pero no puede ser un proyecto sin socializar con el pueblo, con la zona en sí que va a beneficiar este proyecto. Entonces, en ningún momento, Rubén, fue socializado o fue, pues, no se realizó la exposición en sesión de consejo sobre los montos, sobre las metas, sobre los profesionales, si son técnicos que están interviniendo, especialistas en estos proyectos, ¿no? Entonces, siempre mi pedido fue, pues, ¿no?, que el gobierno regional, si va a intervenir, tiene que socializar este proyecto. Y como le vuelvo a decir, ¿no?, siempre el pueblo tiene que conocer. Para mí es muy lamentable escuchar, pues, ¿no?, que construcción civil, que múltiples representantes de la sociedad se pronuncien, pero sin embargo, al respecto de estos dos proyectos, ¿por qué sale esto, Rubén? Porque nunca fue socializado, ni la Alameda, ni tampoco la Laguna Viña del Río, estos dos proyectos. Es por eso que se está generando ahora los problemas, ¿no? Entonces, siempre cualquier intervención se tiene que realizar la exposición y ser transparentes con lo que se quiere hacer en la ciudad de Huánuco.
1: Claro, pero el otro tema es que la municipalidad, para cualquier obra o construcción que se tiene que hacer en la ciudad o en la provincia, tiene que otorgar la licencia correspondiente. ¿Cómo funciona en estos proyectos? Me refiero a la licencia municipal de construcción, porque tiene que presentarse un plan de desvíos, un plan de trabajo para el servicio de saneamiento, como en el caso de SEDA, que tenemos conocimiento que tampoco lo han presentado.
2: Correcto, no. O sea, como le vuelvo a decir, Rubén, siempre existe un plan de contingencia o un trabajo preliminar, pues, ¿no?, antes de iniciar todo tipo de ejecución, ¿no? Entonces, no se puede imponer las cosas. Siempre tiene que ir con el debido respeto a la zona en intervención, sobre todo a los beneficiarios, ¿no? Una obra no puede ser para perjudicar, sino para mejorar las condiciones de vida de la población.
1: Desde el Consejo Provincial, es decir, desde la posición de los regidores como Consejo, ¿qué tienen que hacer frente a este tema? Incluso que se ha anunciado, se va a iniciar la obra el 15 de julio y no se conoce el proyecto, no hay trámites preliminares que se han hecho. ¿Algo tienen que hacer ustedes como Consejo Provincial? ¿Se van a pronunciar o pedir al alcalde, pues, que formalmente presente el proyecto para darle recién el visto bueno?
2: Sabemos, Rubén, que el Consejo Provincial lo conforma el alcalde más los 13 regidores. Pero personalmente voy a conversar con el alcalde a manera de exigir al gobierno regional, ¿no?, que realice una exposición y quiénes son los especialistas que han formulado este proyecto. Al día de hoy solamente veo, pues, ¿no?, que el gobernador sale, el alcalde sale, pero la calidad de trabajo, los especialistas que están interviniendo, si están cumpliendo con los lineamientos que exige, pues, ¿no?, para este estudio. Entonces no puede imponer acá ni el gobernador ni el alcalde ante el pueblo. Siempre tiene que haber el debido respeto y el debido, pues, plazo de otorgar al sector que van a beneficiarse para que conozcan el proyecto y sobre todo presentar un plan preliminar antes de la intervención. Por ejemplo, ¿dónde van a reubicar a los señores de la Alameda, los señores que los sábados que realizan la feria? ¿Dónde está su reubicación? Si están aprobados o no por los que son, pues, que los que trabajan los fines de semana en la Alameda. Porque no es salir, imponer y realizar la ejecución al caballazo, como lo llamamos. Entonces, yo como regidora provincial voy a conversar con el alcalde y que sea una exposición en el Salón San Sebastián, a manera de que el pueblo huanuqueño conozca las metas a intervenir de ese proyecto.
1: Ahora, ya sobre el tema, ¿no? Inicialmente se había comentado, porque lamentablemente hay mucho secretismo, pero hace poco se expuso un proyecto donde el responsable dijo que todavía el expediente no ha sido culminado. Primero, se pretendió llevar adelante un bulevar comercial ante el cuestionamiento de diversos sectores, incluso de los colegios profesionales. Cambiaron, ahora pretenden realizar un paseo peatonal sacrificando dos carriles de la Alameda de la República. Con esos conocimientos iniciales, ¿cuál es su posición, su punto de vista?
2: Bueno, Rubén, no podemos sacrificar los carriles de Huánuco. Conocemos que nuestras calles no son amplias. Tenemos calles de 6, 7, 8 metros de vía. Y ahorcar sería el sector transportes quitar, pues, estos carriles en este proyecto. Yo siempre he sido muy crítica, Rubén. Los colegios profesionales tienen que intervenir antes de, no después. Y también instar a las autoridades, todo proyecto antes de iniciar se tiene que socializar. Estos son los problemas que trae posterior a las imposiciones que realizan un proyecto a ocultas, como siempre lo digo. Si va a beneficiar al pueblo de Huánuco, tienen que conocer todo huanuqueño este proyecto. y la única manera es siendo transparentes. Ahora, no pueden iniciar, como acabas de manifestar, que el expediente aún no está culminado. Eso es algo irregular. Todo inicio de obra es con un expediente aprobado vía resolución. Entonces, si no se socializa, pues por algo es. Entonces, yo creo que Huánuco tiene muchas necesidades, como es el tema del agua en primera línea. Ahí es donde se debe intervenir. No estar interviniendo en proyectos, pues no, que lo único que está generando es conflicto.
1: Ahora, viéndolo, digamos, en perspectiva, es necesario que se pueda remodelar la Alameda, como también la Laguna, pero preservando su identidad, ¿no? Los 6 carriles, u 8, como lo dice el licenciado Hidalgo Tolentino, mejorar las áreas verdes, el saneamiento básico y nada más, ¿no? Las pistas y veredas, por supuesto. Y sobre esto, pues, habría un consenso general.
2: Y ahora la pregunta es también, Rubén, ¿no? Conocemos la situación del saneamiento básico de Huánuco. ¿Estarán considerados estas partidas en este expediente? El cambio integral del sistema de agua y desagüe donde van a intervenir estos dos proyectos.
1: Sí, pues entonces, ese es el problema, porque se desconoce.
2: Correcto. Entonces, Rubén, nadie se opone a la modernidad. Siempre nuestra identidad por adelante. Huánuco tiene múltiples lugares turísticos, nuestra identidad a recuperar, pero no lo podemos hacer si elaboran un proyecto a espaldas. Entonces, mi pedido es, Rubén, pues no, que las autoridades estén más conscientes, porque ningún proyecto va a funcionar si se imponen las cosas. Siempre yendo por la tenemos que ir por la vía regular, socializando en primera instancia. Y al socializar, se va a conocer las metas, las partidas que se están considerando en este proyecto.
1: Oficialmente va a pedir, por ejemplo, que antes que de la ejecución de la obra, que se exponga en el proyecto ante sesión de consejo.
2: Yo sí voy a solicitar, Rubén, al Consejo Provincial. El 30 de junio tenemos la sesión de consejo. Voy a cursar un documento para que sea canalizado al gobierno regional y antes de intervenir se realice la exposición de este proyecto. Porque no puede ser que esté bonito en 3D, ¿no? Pero hay que conocer qué partidas están consideradas en este proyecto.
1: Bien, agradecemos a la regidora Shirley Morales. Gracias, saludos.
2: Gracias, Rubén. Buenos días, Huánuco.
1: 8:58 PM. Todos los temas, todos los debates aquí en Estudio 5 Noticias. Nos vamos a una pausa para volver con más información. Volvemos a la una, disculpen. Gracias por su atención y un feliz día a los campesinos, a los agricultores. La verdad, sin ellos no tendríamos los artículos, los productos del agro, del campo en nuestras mesas. Y son los agricultores de esas parcelas familiares los que mantienen a todos los peruanos, porque la gran agricultura, la verdad, todo eso se va para el exterior. Así que hay que tener, la verdad, un respeto al trabajo de los campesinos. Por ejemplo, la feria de los sábados en la Alameda de la República es una oportunidad para comprarles directamente a ellos. Es cierto que esta feria tiene que mejorarse, pero eso ya corresponde, pues, a la Municipalidad Provincial de Huánuco, de organizar una adecuada feria, de supervisar, de monitorear. Pero es importante esta feria y lamentablemente a veces hay racismo, ¿eh? En este tema de la remodelación de la Alameda, algunos creen que debe, digamos, suprimirse la parte central para que esos indios o cholos no vengan a vender los sábados. Lamentablemente estamos en este siglo XXI y hay esos conceptos. Y no se trata de ellos, se trata de que ellos también se incluyan, ellos también se organicen, ellos también puedan mejorar esta feria y darle una mejor calidad a esta feria sabatina. De eso se trata, de mejorar competencias, de que ellos también puedan competir con calidad. Pero para eso, pues, se tiene que hacer un trabajo, ¿no? La Cámara de Comercio, el municipio, las asociaciones que participan en esta feria. Hay ferias lindísimas en el Perú. En el Polo, que es un distrito exclusivo, hay una feria que siempre se presenta, a veces cada fin de semana o cada 15 días, y lo mismo se hace en Miraflores. En la feria de Huancayo, la feria dominical es extraordinaria. Las ferias son tradicionales en el Perú. Y la feria que ya se hizo tradicional en Huánuco desde hace más de 20 años es la feria de la Alameda. Y por algunas cuestiones racistas, no se puede matar esta feria, pues. Lo que tenemos que hacer es mejorar esta feria, porque muchos de estos productos son agroecológicos que lo promueve el IDMA e Islas de Paz, y otros directamente son los productores. Y por supuesto, hay intermediarios, hay ambulantes, pero eso se tiene que ordenar. ¿Y a quién corresponde ordenar? A la municipalidad, pues. Esa es la chamba de la municipalidad, el sector salud y finalmente de otros sectores para darle mejor formato a esta feria y darle una mejor, no solamente vistosidad, sino también un mejor servicio, porque ya se ha convertido en un atractivo. Hay mucha gente de fuera que viene a comprar a esta feria, o muchos huanuqueños que vienen, que vuelven después de muchos años. Lo primero que hacen, antes de volver a Lima u otros lugares, un fin de semana, se van a la feria a comprar una serie de productos que son propios de la zona, como el frijolito verde, por ejemplo, o las papas nativas, ¿no? Es necesario remodelar la Alameda, pero manteniendo su identidad, pero también es necesario mejorar y mantener esta feria sabatina. Un feliz día al agricultor huanuqueño y peruano en esta fecha. Gracias por su atención. Volvemos a la 1 de la tarde. Ahora sí.
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en Estudio 5, 9 y 14 minutos. 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

en Estudio 5. 9:48. 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

Estudio 5. 9:56. 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

en Estudio 5. 10 y 13 minutos. 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
9: En Estudio 5, 10 y 30 minutos.
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1: 10 y 46 minutos.
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en Estudio 5. 10:54. 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
0: 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En Estudio 5, las 11 y 4 minutos. 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
11: ¡Vamos a la fiesta de San Juan!
12: ¡Dale, Juaneco!
13: Y así comenzamos nuestra edición del modo manual de tu programa entretenimiento del show de la radio, hoy 24 de junio, que se celebra en todo nuestro país. Nuestra Amazonía está celebrando la fiesta de San Juan y por supuesto la gente maravillosa de nuestra sierra querida está con el Inti Raymi. Son dos expresiones totalmente geniales de la cultura viva de nuestra ciudadanía peruana y los celebramos y los abrazamos y le mandamos muchos saludos a todos los que están celebrando hoy día. Hoy día se celebra el Día del Campesino, hoy día se celebra San Juan, hoy día es el Inti Raymi. Hay muchas cosas para celebrar hoy día y lo más importante es que se celebra a la gente pujante, a la gente que está pendiente de construir nuestra cultura viva. Así que un fuerte abrazo para nuestra provincia de Puerto Inca, nuestra provincia de Leoncio Prado, que está conectadísima. Y también bienvenidos a todos los que vienen desde la linda región de Ucayali, que han buscado también su espacio acá en Huánuco. Esperemos que hayan logrado preparar un poquito de su juane también, ¿no? Que hayan ya reunido, que se hayan reunido en familia o que les hayan enviado. Yo me acuerdo en la universidad que les enviaba, ¿no? Sus familiares, a mis compañeros que estaban en la universidad estudiando y no podían viajar, pues les enviaban ahí su tremenda cajita con cositas de la selva. Es una locura, todo muy lindo, muy amoroso. Hoy día es para celebrarlo en familia. Y bien, ahora sí, vamos a disfrutar de canciones, programación, información del modo manual de tu programa en nuestra edición especial de 24 de junio. Les acompaña hasta la 1 de la tarde Lucía Beatriz Espinosa Vidal, sintonizándonos desde los 97.7. O tal vez estás a través de la web también está también está disponible para ti a nivel nacional y mundial, claro que sí. Está también conectada la gente de varias regiones, varios lugares, ¿no? Que están conectados por acá. Entonces, les mandamos un saludo y continuamos. Empezamos este programa con música en los 97.7 FM.

exactamente las 11 de la mañana con 43 minutos. Y bueno, hablando del Inti Raymi, en nuestra región también, en la provincia de 2 de Mayo, está muy emocionada porque ya hizo el lanzamiento oficial de la Fiesta del Sol 2026. Ellos están esperando recibir 10.000 visitantes por fiestas, pero, como lo mencionaba ayer, ¿no? Las fiestas del sol, se celebran acá muy tarde. O sea, hoy que se celebra el Inti Raymi, debería ser lindo que pues puedan celebrarlo, ¿no? Pero ellos prácticamente han institucionalizado la fecha para julio. Entonces, este evento se realizará el 27 de julio. El alcalde de la provincia huanuqueña de 2 de Mayo, Ramiro Pujay y Polo, señaló a Agencia Andina que esta representación forma parte de la semana turística de 2 de mayo, que comprende del 26 de julio al 1 de agosto. Habrá, mencionan aquí en la nota, que hay una escenificación que corre a cargo de casi 500 personas y se efectuará en el complejo arqueológico de Huanucopampa del distrito de La Unión. La representación será encabezada por el Inca Illa Túpac y su corte imperial, representados por actores con experiencia y jóvenes lugareños que debutan en este evento. Aparte, habrá la maratón de Chincha y Suyo, también una carrera de caballos y 5 tardes taurinas. Se espera para este año la concurrencia de aproximadamente 10.000 turistas. Y obviamente la gastronomía no estará ausente, ¿no? El dulce de queso, el pan chapla, también estarán presentes para los turistas que deseen visitar en estas fechas 2 de mayo, ¿no? También a una de ellas que van a visitar, ¿no? Es La Unión, también Pativilca, Casquitambo, Huallanca y La Unión. Así que estas fiestas siguen todavía hasta julio, porque ahí estamos celebrando la peruanidad, por supuesto que sí. 11 de la mañana con 45 minutos, seguimos aquí festejando nuestro 24 de junio, y ahora nos vamos con una canción bien bonita de una agrupación que también nos saca a bailar, por supuesto que sí, de la Explosión de Iquitos. Vamos a disfrutar del mix de San Juan. Son las 11 de la mañana con 45 minutos.

Son exactamente las 11 de la mañana con 51 minutos. 11 de la mañana con 51 minutos. Y tenemos novedades sobre el fabuloso libro de El Mago de Papel. El Mago de Papel. Ediciones Cóndor Pasa está pues dándole la bienvenida a este título, El Mago que dejó de ser mago, de Mario Malpartida. Ya está disponible, ¿no? El Mago de Papel es el presente título que completa la trilogía iniciada con El Mago de Papel, seguida por El Mago del Papel y La Máquina del Tiempo. Y en esta ocasión, el mago Leonardo Miguel hace su ingreso a la edad de la adolescencia y renuncia a los juegos de la infancia para desprenderse de su pasado infantil. Dispone la eliminación de los juguetes elaborados con papel gracias a la magia de sus manos. Este libro ya está disponible y está editado por Cóndor Pasa y escrito, por supuesto, por Mario Malpartida Besada. Con esto completaría esta trilogía que es fabulosa para los chiquitos que quieren explorar, ¿no?, un mundo fantástico de juguetes de papel, y para aquellos adultos con espíritu de niños que también quieren explorar este tipo de narrativas. Ya lo saben, ya está disponible en Ediciones Cóndor Pasa, la trilogía de El Mago de Papel. En este caso, con el título, en la tercera entrega, El Mago que dejó de ser mago. 11 de la mañana con 52 minutos. Seguimos con más música aquí en tu programa Entretenimiento, El Show de la Radio.

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1: Este es el momento de presentar el Ángelus.
2: El ángel del Señor anunció a María
3: y concibió por obra y gracia del Espíritu Santo.
2: He aquí la servidora del Señor.
3: Hágase en mí según tu palabra.
2: Y el Hijo de Dios se hizo hombre
3: y habitó entre nosotros.
2: Dios te salve María, llena eres de gracia, el Señor es contigo. Bendita tú eres entre todas las mujeres, y bendito es el fruto de tu vientre, Jesús.
3: Santa María, Madre de Dios, ruega por nosotros pecadores, ahora y en la hora de nuestra muerte. Amén.
2: Ruega por nosotros, Santa Madre de Dios,
3: para que seamos dignos de alcanzar las promesas de nuestro Señor Jesucristo. Oremos. Derrama, Señor, tu gracia sobre nosotros, que por el anuncio del ángel hemos conocido la encarnación de tu Hijo, para que lleguemos por su pasión y cruz, y con la intercesión de la Virgen María, a la gloria de la resurrección. Por Jesucristo nuestro Señor. Amén. Amén.
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6: 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En Estudio 5, 12 y 5 minutos.

0: de que tiene derecho a la salud, que tiene derecho a un buen transporte, a unas buenas vías de transporte, que tiene derecho a la tecnología. Tiene derecho a la tecnología. Si sabes lo que significa eso, ¿verdad? Hay más cosas detrás de estos ciudadanos. Eso también debería de estar dentro de tu palabra inclusión. Si hablas de ciudadanía, se respeta los derechos también de ellos, que tienen tanto valor como tú. Y más valor todavía, porque son la representación de la cultura viva que se mantiene hasta ahora. Son las 12 del mediodía con 15 minutos. Seguimos en celebraciones acá. Acá en los 97.7 FM.
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0: exactamente las 12 del mediodía con 22 minutos. Seguimos con la celebración, pero también tenemos celebración de una muestra itinerante. Y el representante de el Movimiento Cultural Esteban Pabletich, Federico Obregón, está invitándoles a todos ustedes a que puedan participar, a que vayan a ver, a que vayan a disfrutar esta muestra itinerante. Les dejo con su mensaje.
1: Hola a todos, soy Fede Obregón, artista plástico del Gremio 1812, y en esta ocasión quiero invitar a toda la población huanuqueña, a todos los amantes del arte, a poder apreciar esta muestra itinerante denominada Sagastegui en Movimiento, que reúne muchas de las obras del maestro Sagastegui, sobre todo las caricaturas en modo impreso de muy buena calidad, y también se van a estar exponiendo a través de un proyector muchas de sus obras al óleo. Entonces, a todos aquellos que han escuchado hablar de Osvaldo Sagastegui, que conocen su trayectoria o que no lo conozcan pero quieran apreciar su gran trabajo, ya que es un maestro huanuqueño nacido en Yata y que en la actualidad radica en México y que tiene pues un prestigio y un nombre ganado a nivel internacional, pues quedan muy, muy invitados de parte nuestra y de todos los organizadores, el Movimiento Cultural Esteban Pabletich, la revista Permanencia y sobre todo del Gremio de Artistas 1812. Esta exposición va a estar disponible toda la semana y los horarios en los que pueden asistir a ver esta muestra son en las mañanas de 7 a 12 del mediodía y en las tardes de 1 a 5 de la tarde. Entonces, le hacemos una muy cordial invitación a todos los amantes del arte que puedan asistir y deleitarse con las obras del maestro Osvaldo Sagastegui. Adicionalmente a esto, en algunos horarios vamos a estar los miembros del Gremio de Artistas 1812 haciendo exhibición también de pintura en directo, en vivo, algunas caricaturas, algunos retratos vamos a estar pintando para que la gente también que le guste o quiera conversar o quiera consultar cosas acerca del arte o incluso de la trayectoria del maestro Osvaldo Sagastegui pueda conversar con nosotros ahí en persona.
0: Muy bien, ahí estábamos escuchando a Federico Obregón, artista plástico, comunicador y también miembro del Gremio de Artistas 1812, que está participando en esta muestra itinerante. Si tú eres público en general, no perteneces tal vez como padre de familia o estudiante de la institución educativa Nuestra Señora de las Mercedes, puedes comunicarte al 940-772694, llevar tu DNI, separar cita para que puedas asistir a esta muestra itinerante. Nos parece importante que estos lugares sean de reunión cultural y sobre todo de promoción artística en nuestra ciudad. Entonces nosotros continuamos con más música. Ahora nos vamos con los Mirlos, que suena acá en los 97.7 FM.

0: ¿Cómo no celebrar 24 de junio sin los Mirlos? Los Mirlos y la canción Eres Mentirosa suena acá en los 97.7 FM. Y bueno, como en todos nuestros programas, siempre tenemos que desarrollar un poco de información. Y resulta que las AFPs, están pidiendo al próximo gobierno que trabajadores independientes aporten para sus pensiones. Esa es la propuesta, ¿no? Representantes de AFP Habitat y AFP Integra señalaron que ampliar la cobertura no pasa por obligar a que los trabajadores independientes aporten al sistema, sino de crear incentivos más efectivos para fomentar el ahorro a largo plazo. El próximo gobierno tendrá entre sus principales desafíos continuar con la implementación de la reforma de pensiones y establecer medidas orientadas a ampliar la cobertura, como la incorporación de trabajadores independientes. Es preciso recordar que este septiembre del 2025, con la reglamentación de la ley 32123, se reforma las pensiones. Inicialmente el gobierno dispuso la obligación a que los trabajadores independientes aporten al sistema previsional. No obstante, esto generó el rechazo de la ciudadanía y el Congreso dispuso a eliminar esta medida, con lo que actualmente se mantiene la afiliación y contribución voluntaria de este grupo. En este contexto, durante el Perú Markets y And Investment Summit 2026, organizado por El Dorado, representantes de las AFPs apuntaron a este grupo de trabajadores independientes, pero enfatizaron que la estrategia no debe centrarse en la obligatoriedad de aportar, sino en la creación de incentivos del Estado que fomenten el ahorro para la jubilación. Y supuestamente dentro de estas estrategias, ¿no? El especialista recordó su experiencia en estudios previos a trabajadores independientes en distintos sectores, donde, por ejemplo, se ofrecieron subsidios al ahorro previsional, conocidos como matching contribution, mediante las cuales el Estado complementa una parte del aporte realizado por el afiliado. En tanto, el ex superintendente adjunto de la AFP de la SBS, Elio Sánchez, señaló en entrevista para Economía para Todos de RPP que se deben generar incentivos adaptados a la realidad de los trabajadores independientes, quienes suelen laborar en microempresas con ingresos irregulares o perciben remuneraciones menores que el promedio de los afiliados tradicionales. Eso es verdad. Y en cuanto a la obligatoriedad, de todas maneras, van a tratar de hacerlo. Van a tratar de hacerlo y la ciudadanía tiene que tener autonomía de alguna manera. De alguna manera, justamente estas microempresas, estos emprendimientos, hacen que se pueda tener solvencia para sostener a la familia, ¿no? Porque sabemos que en nuestra realidad la mayoría tiene un trabajo estable, pero aparte tienen sus propios emprendimientos y esto es lo que sostiene a las familias. Si se quita parte de eso y al finalizar tantos años de afiliación para que solamente reciban 800 soles mensuales, 200, 400 soles mensuales, pues lamentablemente es plata al agua y para eso no nos pueden obligar. 12 del mediodía con 33 minutos, vámonos a una pausa publicitaria y retornamos con más aquí en Radio Estudio 5.
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en Estudio 5, 12 y 38 minutos. 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

Son exactamente las 12 del mediodía con 50 minutos, 12 del mediodía con 50 minutos y hay actividades hoy, hay actividades lindas, ahí le voy a ir contando para hacerte antojar un poquito, ¿ah? Porque la provincia de Puerto Inca y la provincia de Leoncio Prado están celebrando, por supuesto, el San Juan. Hoy día termina la celebración de San Juan Puerto Inca, que está realizándose en la Plaza de Armas y también se está realizando actividades por el 24 de junio en Tingo María. Entonces también se están celebrando una feria por allá. Entonces está muy bueno y hay una ¿qué? Opiniones divididas sobre esta especie de monumento que se le ha hecho al Tulumayo allá en Tingo María, ¿no? Al Tulumayo con una medida de casi 10 metros, ¿no? Que han colocado los del gobierno regional. Es una escultura gigante del Tulumayo y encima hay wifi gratis en la Alameda, nos dice. El develamiento de una escultura gigante del Tulumayo de la Alameda llegó acompañado con la activación del Wi-Fi gratuito en esta zona de nuestra querida Tingo María. El alcalde de Leoncio Prado, ¿no?, aprovechó la ocasión para revelar que la comuna ya inició la elaboración del expediente para la etnia de los Tulumayos que habitó este territorio, que se ha declarado Patrimonio Cultural y Material de la Nación. Y también aclararon que este acceso al internet, ¿no?, con este wifi gratis, ¿no?, son adicionales al proyecto de la remodelación de la Alameda Perú, o sea que es otra inversión, otro presupuesto. Está teniendo varias opiniones esta gran representación de los Tulumayos, ¿no? De todas maneras, de nuestra parte diríamos que puedan investigar un poquito más. Me llamó la atención una publicación de uno de nuestros conocidos que estaba pues haciendo un post. Él es tingalés justamente, ¿no? Y trabaja viendo el tema de la revalorización de las comunidades nativas amazónicas, ¿no? Entonces, lo que me parece recontra acertado, él dice, ¿no?, y lo cito textualmente: hagamos estudios etnográficos, antropológicos y de prospección arqueológica para conocer mejor nuestro territorio, su historia y sus culturas. Y la gente que está metida en esto de la escultura dice: no. Desarrollemos políticas públicas para impulsar el arte a nuestros artistas locales, nuestras lenguas originarias en extinción y nuestro patrimonio biocultural. No. Hagamos educación ambiental, promovamos la cultura turística, espacios de exposición artística y de interpretación ambiental. No. Construyamos una estatua gigante y vamos a inventarnos a nuestros ancestros. Sí. Eso es lo que pasa. Lamentablemente, y lo vamos a seguir diciendo, a la Alameda de la República es un remedo de cualquier cosa que se les haya ocurrido. Literalmente, esa Alameda es cualquier cosa menos la representación de la Amazonía, representación de la provincia, representación de su fauna y de su flora. Todo menos eso. Todo menos eso. Purita IA. Una lástima, la verdad. 12 del mediodía con 54 minutos. Con esto hemos llegado a la parte final de tu programa Entretenimiento, el show de la radio, nuestra edición especial por 24 de junio. Nos despedimos con un mix de Pandilla para animarte a que sigas celebrando la fiesta de San Juan. Con ustedes estuvo Lucía Beatriz Espinosa Vidal. Nos encontramos mañana, igual a las 10 de la mañana.

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0: 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Bienvenidos como cada tarde en esta edición de Noticias, Estudio 5 Noticias. 38 años en la primera línea de la información. A ustedes nuestra más cordial bienvenida como cada tarde en esta edición de Noticias, Estudio 5 Noticias. Nuestra línea telefónica el 964-019-521. Para cualquier preocupación o información ciudadana, estamos siempre a su entera disposición. Sí. Estudio 5 Noticias con la información
1: en este proyecto.
0: Al instante. En unos momentos, toda la información.
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0: Noticias con toda la información al instante, como cada tarde estamos en esta edición. Pero antes, saludar a los agricultores. Hoy es el día del campesino, es el día de la agricultura. La verdad, a ellos le debemos la seguridad alimentaria, porque prácticamente la pequeña agricultura, la mediana agricultura, es la que alimenta a todo el país, porque la gran agricultura todo lo vende al extranjero, y es la pequeña y mediana agricultura, la agricultura familiar sobre todo, la que sostiene al país, la que alimenta al Perú. Claro, hay mucho que mejorar, por supuesto, pero esa es la realidad. Un saludo a cada uno de ellos en esta fecha importante, el Día del Campesino, el Día de la Agricultura. 1:06 PM. 1:06 PM, bienvenidos a la información. Estamos con Estudio 5 Noticias.
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0: 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El gobierno regional convocó hoy a una conferencia para explicar el proyecto una vez más de la Alameda de la República. Prácticamente esta ya es la tercera versión. La primera versión es el proyecto del Boulevard Comercial. La segunda, el Paseo de los Héroes. Ahora es el Paseo de la República. Porque obviamente la Alameda tiene historia. Y no se puede trastocar porque simplemente hay caprichos del gobernador y de sus aliados, ¿no? Entre ellos algunos dirigentes vecinales, ¿no? Está en contra, lo hemos afirmado, de la remodelación de la Alameda, pero la Alameda debería mantener su identidad, los 6 carriles que hoy actualmente cuenta, porque se van a sacrificar los dos carriles centrales. Y para sacrificar los 2 carriles centrales y hacer el área verde que están proponiendo, tienen que tumbarse pues todos los árboles, ¿no? Y el proyecto, desde el punto de vista digital, todo es bonito, porque hoy la tecnología te permite hacer cosas impresionantes, ¿no? Pero a la hora de la hora, ¿cómo se ejecuta esta obra? Ahí viene la brecha, porque el señor Pulgar tiene problemas con la ejecución de obras. La quebrada de Agorragra de Yico está abandonada. El malecón Walker Soberón, que ejecuta este gobierno regional que le dio continuidad, igual tiene problemas. Todavía no se termina la obra. El anillo vial de Jactay se iba a reiniciar, pero no lo reinician. Entonces, ¿qué nos garantiza que esta obra se va a ejecutar primero? Segundo, definitivamente no escuchan a los técnicos, solo a los amigos o a su portátil, ¿no?, que hoy ha convocado. Ni siquiera ha expuesto ante el municipio provincial, porque al final quien tiene que otorgarle la aprobación y la licencia es la municipalidad provincial de Huánuco. Escuchemos algunos pasajes de esta exposición.
3: Tenemos beneficiario directo,
1: a conocer a Banco, la cual nos ha indicado que no se puede realizar el proyecto de calificación sin antes cambiar la regla del agua de Estado, ¿no? La cual así mira, se ha trabajado en este expediente técnico, vamos a cambiar toda la regla del agua de Estado y también vamos a implementar una cuadra de lo que es el drenaje fluvial. Bueno, tenemos calzadas también ya en ruinas, ¿no? Calzadas y veredas que ya tienen fallas estructurales, por la cual no se puede hacer una rehabilitación, ya necesitamos hacer el cambio de tal, ¿no? Debido también a problemas con las raíces de los árboles y con la antigüedad, ¿no? Que ya son también más de 35 años, pavimento rígido que tiene la vía, ¿no? Y necesidad de atonar. En este caso, tenemos veredas muy angostas, que están también interrumpidos por postes y en la parte central pues no hay suficiente espacio para que se pueda tratar los peatones y en las intersecciones falta más a nivel para invitar a los peatones o también a un tránsito peatonal pero universal, no solo las personas que caminan, también para las personas que pueden andar en silla de ruedas. Bueno, cuando empezamos el proyecto lo que empezamos es como es una obra vial.
0: Bien, ahora es un paseo de la República, no ya una alameda de la República, pero porque pierde su identidad. Incluso el arquitecto, que no es historiador por supuesto, hizo una revisión histórica y habló de que, por ejemplo, figuras, va a haber bustos de Alomía Robles, ¿no? Pero Alomía Robles no tiene nada que ver con la República. Los fundadores de la República son otros. En el caso de Huánuco, le antecede a la fundación de la República la revolución doceañista, ¿no? Luego le antecede a la fundación de la República la independencia que se ha proclamado aquí por los cavilantes de Huánuco en la Plaza de Armas. Y no tiene nada que ver con los nombres que ha fijado, como Javier Pulgar Vidal, entre otros, que por supuesto son huanuqueños de primer nivel, pero no tienen nada que ver con la fundación de la República, porque la Alameda es un homenaje a la fundación de la República desde Huánuco hacia el Perú, ¿no? ¿Por qué tiene esa connotación? Y desde aquel momento hasta ahora sigue siendo un escenario de la República, porque la República, pues, lo formamos todos, ¿no? Desde organizaciones que marchan, desde instituciones religiosas que celebran su aniversario o grupos folclóricos que desde la Alameda parten, ¿no? Pero no se ha escuchado. Los técnicos como el Colegio de Arquitectos y el Colegio de Ingenieros en su momento se pronunciaron, están a favor de la remodelación pero manteniendo la identidad de la Alameda, es decir, los 6 carriles, la mejorar las pistas y las veredas, como también mejorar todo el sistema de agua y desagüe. Ahora están vendiendo la idea del paseo de la República. Y los bustos que van a poner ahí no tienen nada que ver con los fundadores de la República en Huánuco. En Huánuco hemos tenido fundadores de la República, por supuesto. Le antecede, reiteramos, los revolucionarios doceañistas. Luego los cavilantes de 1820. Y los primeros que fundaron la República, por supuesto, aquí tenemos varios nombres, ¿no? Pero ninguno de ellos va a estar en la Alameda. ¿Por qué? Porque hay un desconocimiento de la historia. Y hoy se quiso sorprender, y pues es un auditorio que no tiene pensamiento crítico, que ha asistido a esta reunión y nadie le ha hecho ver esta realidad. Ese es uno. Otro, se están sacrificando 2 carriles importantes. Huánuco es una ciudad muy pequeña. El centro de la ciudad no tiene ninguna avenida. La única avenida es la Alameda de la República, con 6 carriles, ¿no? Y bueno, aparte de la avenida que tenemos, que es la prolongación del Malecón Centenario, ¿no? Alfonso Ugarte, son las 2 únicas avenidas.

0: su paseo peatonal. Al final es un lugar muy bonito, ¿eh?, para hacer estos proyectos. ¿Por qué no lo hacen ahí y respeten la Alameda? Remodelen la Alameda, pero respetando su identidad, los 6 carriles, que además va a contribuir posiblemente a una mejor transitabilidad en la zona, porque con ese proyecto que están haciendo va a limitar la transitabilidad. Las horas puntas de 7 a 9 de la mañana y de 12 a 2 de la tarde va a ser un caos. Si se demora hoy 10, 15 minutos en cruzar la Alameda, toda esa zona, con este proyecto va a ser peor. Claro, hay también pues la idea racista de algunos de que hay que hacer eso, eliminar 2 carriles para que los cholos y los indios no estén incomodando con su feria de los sábados. ¿Hay ese criterio? Sí, por supuesto. Lamentablemente existe y pesa en la elaboración de este proyecto, que no lo dicen, por supuesto, ¿no? Y no saben a dónde van a trasladar a los feriantes. Las ferias son importantes. Las ferias son tradicionales en el Perú. Viene desde la época de los incas, que se ha mejorado con la colonia, con la república. Hoy hay muchas ferias, incluso temáticas, en el mundo, ¿no? Las ferias han evolucionado, pero en el caso de Huánuco son ferias tradicionales. Es más, esta feria nació como una feria agroecológica, promovida por organizaciones como IDMA, Islas de Paz, que promueven la agricultura agroecológica, que están participando ahí. Que por supuesto tiene que mejorarse, sí, que tiene que erradicarse al comercio ambulatorio, por supuesto, pero eso es función de la municipalidad. Pero con ese argumento, pues no se va a traer abajo todos los árboles y reverdecer de nuevo en qué tiempo y si esta obra se va a concluir, porque este gobierno ya está de salida y hay obras que tienen inconclusas, que no las terminan ni lo van a terminar. Entonces, ¿qué nos garantiza que esta obra se va a ejecutar? Pero nada de ese pensamiento crítico hay en quienes están en ese proyecto, ¿no? No de opinar, simplemente de aplaudir por aplaudir, ¿no? Porque hoy ya es la tercera versión. La primera era un bulevar, reiteramos. La segunda, un paseo peatonal. Ahora es el llamado Paseo de la República, porque han entendido que ahí existe una Alameda en homenaje a la República. Pero quieren convertirlo en un Paseo de la República, igual. En una Alameda de la República, igual, trastocando toda su identidad de Alameda de la República. La regidora Shelly Morales manifestó que ella va a plantear al municipio que se exponga este proyecto en el municipio, porque al final quien tiene que darle la licencia es el municipio. Y el municipio ni enterado está de este proyecto porque lo dijo el mismo alcalde, sacrificando 2 carriles de la Alameda de la República. Con esos conocimientos iniciales, ¿cuál es su posición, su punto de vista?
1: Bueno, Rubén, no podemos sacrificar los carriles de Huánuco. Conocemos que nuestras calles no son amplias. Tenemos calles de 6, 7, 8 metros de vía. Y ahorcar sería el sector transportes quitar pues estos carriles en este proyecto. Yo siempre he sido muy crítica, Rubén. Los colegios profesionales tienen que intervenir antes de, no después. Y también instar a las autoridades, todo proyecto antes de iniciar se tiene que socializar. Estos son los problemas que trae posterior a las imposiciones que realizan un proyecto a ocultas, como siempre lo digo. Si va a beneficiar al pueblo de Huánuco, tienen que conocer todo huanuqueño este proyecto. Y la única manera es siendo transparentes. Ahora, no pueden iniciar, como acabas de manifestar, que el expediente aún no está culminado. Eso es algo irregular. Todo inicio de obra es con un expediente aprobado vía resolución. Entonces, si no se socializa, pues por algo es. Entonces, yo creo que Huánuco tiene muchas necesidades, como es el tema del agua en primera línea. Ahí es donde se debe intervenir. No estar interviniendo en proyectos, pues no, que lo único que está generando es conflicto.
0: Ahora, viéndolo, digamos, en perspectiva, es necesario que se pueda remodelar la Alameda, como también la laguna, pero preservando su identidad, ¿no? Los 6 carriles, u 8, como lo dice el licenciado Hidalgo Tolentino. No remodelar, sino mejorar las áreas verdes, el saneamiento básico y nada más, ¿no?

0: las pistas y veredas, por supuesto. Y sobre esto, pues, habría un consenso general.
1: Y ahora la pregunta es también, Rubén, ¿no? Conocemos la situación del saneamiento básico de Huánuco. ¿Estarán consideradas estas partidas en este expediente? El cambio integral del sistema de agua y desagüe donde van a intervenir estos dos proyectos.
0: Sí, pues entonces, ese es el problema, porque se desconoce.
1: Correcto. Entonces, Rubén, nadie se opone a la modernidad. Siempre nuestra identidad por adelante. Huánuco tiene múltiples lugares turísticos, nuestra identidad a recuperar, pero no lo podemos hacer si elaboran un proyecto a espaldas.
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0: 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Y un colectivo, el colectivo ambiental de Huánuco, está convocando a una marcha por el pulmón de Huánuco, no a la tala de los árboles masivos, este viernes 26 a las 5 de la tarde, concentración Parque Amariles. Ven con tu pancarta, únete a la marcha, dice el colectivo ambiental que está convocando a esta marcha y defensa de las áreas verdes de Huánuco. Bueno, el alcalde tiene que convocar a una sesión de consejo y que este proyecto que hoy se ha expuesto en la Cámara de Comercio tiene que ser expuesto ante la sesión de consejo, porque el administrador, el gobernador de la ciudad es el alcalde de Huánuco, pues no es el gobernador regional. Es cierto que se le ha cedido la unidad ejecutora, pero es el gobierno regional, el gobierno local el que tiene que aprobar previamente el expediente técnico y otorgar la licencia correspondiente. Nos gustaría que el alcalde, ya más allá del apuro de querer hacer una obra, de dejar algo para Huánuco, la verdad se siente o se sienta a un costado para analizar adecuadamente con sus técnicos desde una visión más transparente, más objetiva, y ver todas las aristas. Primero, si realmente se va a terminar de ejecutar esta obra, porque estamos ya en plenas elecciones. Y después de octubre, noviembre, cuando ya se conoce al ganador, las autoridades a última hora se relajan o tratan de comprometer presupuestos, como ha sucedido con todas las gestiones, ¿eh? Tratan de comprometer presupuestos aunque no se ejecute la obra. Ojo, esto se ha dado siempre, el término de las elecciones. Y el otro tema es quizás llegar a un acuerdo para que este proyecto pues se lleve a cabo con la próxima gestión, ¿no? Y que haya un mejor consenso técnico, sobre todo de bienestar, no para un grupo de personas, sino para toda la ciudad, porque la Alameda no es propiedad pues de un vecino, de dos o tres, no es parte, es patrimonio de toda la ciudad de Huánuco, porque es una obra pública. Entonces hay la necesidad que el alcalde de Huánuco o el Consejo Provincial se pronuncie, porque también los regidores, a excepción de uno, dos o tres, el resto no opina. No tiene ningún interés por los temas del desarrollo de Huánuco. Y sería bueno que ellos los convoquen a los técnicos y con sus técnicos hagan el municipio con sus técnicos hagan una evaluación real si va o no esta obra, ¿no? Pero considerando los aportes del Colegio de Ingenieros, del Colegio de Arquitectos, que al final tienen pues la voz autorizada sobre estos temas, ¿no? Y también del Comité Central de la Junta Vecinal, ¿no? De alguien que apareció por ahí a última hora como dirigente vecinal de la Alameda. 1:24 PM, la hora en todo el país.
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0: Y a propósito del Día del Campesino, de los Agricultores, Lucio Candelario Él es uno de los representantes de los feriantes de la Feria Campesina Sabatina en la Alameda de la República. Y él hoy se pronunció sobre este proyecto y dijo que no van a salir del lugar.
3: Sin embargo, nosotros lo que queremos es que el gobierno regional y el municipio haga un buen trabajo, un plan de reubicación bien estructurado. A sabiendas que cuando se fundó la feria en el 2000, nosotros hemos propuesto los proyectos de un campo ferial. Y hasta la fecha no se ha hecho realidad.
4: ¿Usted que es el dirigente de una...
3: Mire, yo soy promotor de la Feria de Comunidades Campesinas, hace 25 años que he propuesto esta feria, pero con una propuesta de que existe un campo ferial para no tener este tipo de problema. Pero sin embargo, hoy lo que queremos es que se da una buena solución. Nadie está en contra del proyecto, sino que se da una buena solución para que los campesinos también tengan acceso a su trabajo. Inclusive en persona, como representante de la federación y de la cooperativa, ya tenemos un terreno para un mercado regional de productores, pero es un terreno privado. Lo que nosotros queremos acá es un proyecto integral que promuevan nuestras autoridades, quienes están en turno.
4: ¿Dónde sería este terreno que están proponiendo?
3: Es un terreno ya de los privados que se va a hacer en La Esperanza, pero acá nosotros hemos propuesto un proyecto que genere, ¿no?, del mismo gobierno, el gobierno del municipio provincial, bajo un proyecto para hacer un bien social, pero no lo están haciendo. Entonces hemos quedado de que hay muchas deficiencias, inclusive hay deficiencias en cuanto a las vías de comunicación, en los canales de río que Huánuco no está promoviendo. Por eso digo, ¿no?, que las autoridades no están haciendo nada, ¿no? Y ojo, mira, por el campesino, quiero recordarles a la región Huánuco, Huánuco está consumiendo productos tóxicos. Nadie controla los insecticidas que está aplicando. No dice, nadie dice que esta boca es mía. Por eso también yo dije bien clara en la exposición que acá se tiene que sacar una ordenanza, ya sea por el gobierno regional, por el municipio, o un proyecto de ley, para que ya los insecticidas tóxicos no sean utilizados, y particularmente Huánuco.
4: Volviendo al tema de la Alameda, ustedes, bueno, están en un proceso de reubicación en este caso. Mientras las autoridades no les den un lugar donde vayan y sea seguro, limpio, adecuado, ustedes no se van a retirar.
3: No, nosotros tenemos nuestra posición firme. Inclusive para hacer este proyecto no han sensibilizado a los agricultores, no conocemos cuál es el tema. Sin embargo, ya hemos acordado de que si no hay un plan de reubicación bien estructurado, no vas a salir. Nosotros nos vamos a la marcha y a la huelga.
5: ¿Cuándo van a estar esperando?
3: No, ya hemos propuesto, ya hay un pronunciamiento, ¿no?, de los dirigentes. Inclusive nosotros ya estamos viendo esa situación, estamos evaluando para salir a las calles.
5: Entre esa problemática, Frente de Desarrollo Económico ha mencionado que la próxima semana todavía les va a dar una fecha porque se está evaluando los lugares. ¿Cuál sería el lugar especial o idóneo para ustedes que puedan ser reubicados?
3: Nosotros vamos a aceptar siempre y cuando hay un plan de reubicación. ¿Qué significa eso? ¿No? Todo debidamente estructurado. Y es justamente, y ese es un plan a mediano plazo, y a largo plazo sin ser bajo un proyecto.
5: Solamente por estas fechas de la construcción, ¿dónde
3: claro
5: ustedes propondrían ser trasladados?
3: Nosotros todavía no hemos propuesto, porque estamos en evaluación, porque tiene que haber un plan de reubicación bajo un documento firmado. De acuerdo a eso, vamos a ver, estamos viendo los lugares, pero todavía no se ha definido.
5: ¿Ustedes se han reunido con la parte técnica, la parte del gobierno regional o la parte de la municipalidad?
3: Ellos hacen a escondidas, ¿no?, con los dirigentes. No nos comunica, sino cuando comunica, cuando ya están hechas las cosas, cosa que no es. Debe ser una reunión multisectorial, una mesa de trabajo para solucionar ese tipo de problemas.
5: ¿Cuántos productores están?
3: Nosotros estamos algo de 1.100 productores.
5: ¿Cuál ha sido la opinión de cada productor cuando se ha enterado de la problemática?
3: No, se van a la lucha, a pie de lucha, hasta cuando hay una solución eficiente y con transparencia.
5: Un ultimátum, ¿hasta cuándo ustedes van a...
3: Esta semana ya deben estar definiendo, porque hemos quedado bien claro que esta semana debe haber ya un plan de reubicación. No decir que no, ustedes van, ven su vida, ¿no? Nosotros tenemos que ser respetuosos, ¿no? Los agricultores saben muy bien que trabajamos para traer el alimento a la población y deben ser respetuosos también a lo que hacen.
0: Una de la tarde, 28 minutos. Sí, pues se necesitan mayores consensos. Hay planes que se tienen que trabajar que no se está haciendo, ¿no? Se está improvisando, se está tratando de acelerar esta obra. Y de hecho, pues también hay fines electorales, ¿no? Porque se avecinan las elecciones y hay familiares del gobernador que están postulando y necesitan tener una obra urgente de impacto, entre comillas, en la ciudad de Huánuco. Lo dijo un analista político huanuqueño de gran, digamos, formación académica, como es Paul Rivera. Nos vamos a una pausa y volvemos con más información. 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
0: 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También en Huánuco no solo se celebra la fiesta del campesino, de la agricultura, sino también de San Juan, en toda la Amazonía peruana, empezando desde Huánuco. En Huánuco también, aunque parcialmente, se celebra la fiesta de San Juan, sobre todo en distritos como Acomayo. Antes se hacía en Churubamba, pero hoy se dejó de lado, o en zonas como Piao, es decir, el ingreso a lo que significa la Amazonía. Así que hoy también disfrute de un plato tradicional, el juane, que también se degusta en Huánuco. Lo hemos visto durante la mañana en varios lugares, vendiendo juane en los restaurantes. Y si quiere un lugar especial para disfrutar de un delicioso juane, visite Jacarandá Centro Campestre. Así que hoy disfrute de este plato tradicional que cada 24 de junio disfruta con, digamos, mayor eficiencia en lo que significa la elaboración. Una degustación muy especial, porque es una fecha también muy, muy especial, ¿no? Así que celebren hoy degustando la fiesta de San Juan, el Día del Agricultor, con este delicioso plato, el juane amazónico, que empieza desde Huánuco. Huánuco es el corredor amazónico, es el inicio de la Amazonía, es la puerta de la Amazonía. Huánuco y Tingumaría, porque Huánuco ya es el inicio de la Amazonía, como lo ha sustentado en su momento el geógrafo Romer Santamaría. Y gracias a este sustento técnico, científico, es que Huánuco, la provincia de Huánuco, es considerada dentro de la ley de la Amazonía. Hay que tener referencia, ¿no?, un poco histórica sobre este tema. 1:37 PM. Y a propósito del día, hoy la Escuela de Historia y Geografía de la Facultad de Ciencias de la Educación de la Universidad llevó adelante un importante conversatorio sobre el Día del Campesino. Entre los profesionales que participaron estuvo presente el doctor Nicéforo Bustamante Paulino, docente principal en la Facultad de Ciencias de la Educación. Habló sobre esta importante fecha.
17: Ludo, bueno, es un día de recordaris, ¿no?, de que año tras año las instituciones a veces recuerdan y hacen homenaje. Y en este caso, en este contexto, a la universidad les tocó este evento para recrear alguna información sobre la situación del campesinado en nuestro país, ¿no? Básicamente los productores, ¿no?, que nos alimentan todos los días, traen al mercado, cada sábado, cada domingo, o en los pasadizos de las calles están viniendo sus productitos para sobrevivir, ¿no? Es un sector que históricamente fue marginado, ¿no?, en nuestro país. Ustedes entenderán, durante, como muy bien lo puntualizó Adalberto Pérez, durante la colonia fue objeto de maltrato, de enajenación, de alienación este sector. Con la República, el general Velasco quiso reivindicarla, pero carecimos de apoyo financiero, de apoyo tecnológico, de orientación profesional, de orientación vocacional. No se ha articulado con los sectores como educación, por ejemplo, para formar a la nueva generación con nueva visión. Entonces, hemos tenido dificultades. Sin embargo, debo decirle, ¿no?, tampoco mal está el campesino. Hoy día tiene hijos, campesinos universitarios. Nosotros somos hijos de comunidades campesinas, estamos en la universidad. Muchas de nuestras autoridades son hijos de comunidades campesinas, desempeñan cargo de alcaldes, cargo de rectores, cargo de gobernadores regionales, de consejeros regionales. Algunos son diputados, ¿no? Acabamos de tener un campesino elegido, pues, como senador por nuestro departamento, ¿no? Es hijo de una extracción campesina. Entonces, se avanza en lo sustantivo, ¿no? No falta, evidentemente, tenemos grandes desfases, vacíos que tenemos y que tenemos que trabajar sobre eso, ¿no?
4: Doctor, en ese sentido que indica, muchos jóvenes o hijos de los campesinos están emigrando, ¿no? A ser ingenieros, profesores, abogados. Se están quedando las personas adultas que en algún momento ya van a dejar de labrar la tierra.
17: Sí.
4: ¿Cuál es la solución que habría que darle a eso?
17: Ese es un problema del sector educativo, ¿no? Lo que hay que es valorar el trabajo del campo. En el sector citadino, en la ciudad, no para todos hay empleo. Hay que ser realista. Entonces, ¿qué hace el hijo del campo, no? Si viene, como no tiene trabajo seguro, se vuelve ambulatorio, comerciante y vive de eso, ¿no? Es una vieja práctica desde el año 40 del siglo pasado, practicamos, ¿no? Del campo. ¿Por qué venía la gente del campo a la ciudad? Por una serie de variables en realidad, ¿no? Quieren universidades, quieren institutos, quieren academias, quieren colegios, quieren mejor vivienda, lo que no conocen el campo, no tienen el campo. Entonces lo que hay que hacer es revertir esto, ¿no? Motivar a las autoridades, por ejemplo, generar sucursales de universidades o filiales de universidades en las capitales de provincia, por ejemplo, La Unión, ¿no? Jesús, por ejemplo, Baños, ¿no? En la zona altoandina y Arohuilca, para que los jóvenes en el mismo lugar de su nacimiento, en su terruño, tengan la posibilidad de realizarse. No ni está viniendo acá, o están saliendo a Lima. Yo tengo una comunidad que de Baños, por ejemplo, ellos tienen ese orgullo, ¿no? Nosotros, bueno, no podemos ir. Tenemos que ir a San Marcos o Huacho. Esa es su meta de ellos, ¿no? Entonces es una concepción, pues, un poco del pasado, así se vivía. Pero hoy hay que buscar otros horizontes. Sí, señorita.
5: En el discurso se mencionaba de que, o se espera, de que el próximo año puedan estar las autoridades provinciales, regionales.
17: Sí, esperamos eso. Esta vez tenemos convocado, a veces las autoridades son coyunturales, pero no es su problema. Están de salida en las autoridades, hay que entender eso. El gobierno regional está en salida, el alcalde está en salida. Entonces, me imagino, están en otras tareas y hoy también otras actividades, ¿eh? Me imagino que también otras actividades han ido a cumplir. Rumari, por ejemplo, está celebrando hoy día un evento, ¿no? Y me imagino que Caerán la otra semana va a celebrar. Entonces, creo que hay que utilizar todos los escenarios. También, como dijo Calixto, es bueno confiar en las organizaciones populares, en los clubes, en los sindicatos, en las cooperativas, ¿no? En las organizaciones de base, en los colegios de profesionales, en la iglesia, ¿no? Que es donde están las organizaciones populares. A través de ellos fue estar, ¿no? Tampoco podemos ir esperando, pues, que el alcalde lo haga todo, ¿no? Tampoco el gobierno regional. Es un buen elemento para la parte financiera, pero la parte organizativa debe contribuir a eso, ¿no?
5: ¿Por parte de las autoridades se siente que hay identidad para Huánuco?
17: ¿Cómo?
5: ¿Se siente que hay identidad para Huánuco en cuanto al tema del Día del Campesino?
17: Bueno, es un tema un poco difícil, ¿no? Yo pienso que el alcalde postuló porque quiere a Huánuco en algo, ¿no? Pero a veces, pues, no siempre hemos sido preparados para ser gestores, ¿no? Entonces, uno llega al alcalde, tiene que aprender la administración de la municipalidad un año o dos años, ¿no? Y atento le va tirando el tiempo. Y muchas veces las municipalidades, los gobiernos regionales, las universidades son gobernadas para la parte administrativa, son los que manejan, ¿no? Y a veces amarran allí, hacen dificultan la marcha administrativa hasta que el alcalde aprenda. O el alcalde a veces tiene que buscar un gestor de su confianza para que él dinamice. Por eso muchas veces van a encontrar ustedes cuando van a las. Ha sido gerente en Pillo, ha sido gerente en Chaglia, gerente en Panao, ha sido gerente en Jesús. Ese mismo va dando la vuelta por otro, porque es el que conoce. Entonces hay que sembrar, gestionar, por ejemplo, escuela de emprendedores, escuela de administradores, hay que hacer, ¿no? Ahí hay que hacer un llamado a las universidades, a los institutos para que puedan tallar ellos, ¿no?
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0: Estudio 5 Noticias, con toda la información al instante en esta edición informativa. Como cada tarde, estamos con ustedes también entre la 1 y 2 de la tarde con toda la información.
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0: 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Y la Asociación Cultural Esteban Pavletich está trabajando un importante proyecto. Es un proyecto de muestra itinerante del artista plástico guanuqueño Osvaldo Sagasti, que desarrolla su labor en México. Es uno de los grandes referentes del arte plástico en el Perú y en América. Y pues él nació en Yata, Huamalíes. Estamos en comunicación con Augusto Obregón. Él es integrante precisamente de este centro cultural. ¿Qué tal, Augusto? Buenas tardes.
18: Buenas tardes, don Rubén. Gracias por la invitación al programa también. Y comentar un poquito acerca de la muestra itinerante de las obras de Osvaldo Sagasti, y creo que merece ser reconocida a nivel regional. ¿Por qué? Porque es una artista netamente guanuqueño que ha sabido ganar su renombre a nivel internacional. Entonces creemos que no debería permanecer en el anonimato, tanto de los estudiantes, de los colegios, tanto de la población en general, de la gente que le gusta y aprecia el arte y la cultura. Creo que tenemos asignaturas pendientes en cuestión de conocimiento de nuestra cultura y de nuestros artistas también, ¿por qué no decirlo? Estamos intentando llenar un poco ese vacío, salvar algunas de esas deudas o vacíos que tiene la temática cultural de Huánuco, acercando las obras del maestro Osvaldo Sagasti a la población en general, ¿no? En esta primera ocasión estamos llevándolo a colegios, porque es una muestra itinerante, como le dice su nombre. Hemos empezado ya en el colegio de nuestros tres. Después se vienen otros colegios más, pero vamos a seguir anunciando poco a poco. Y después también se viene la muestra principal, que sí va a ser en un lugar, en un solo lugar, ¿no? Y donde también van a participar artistas guanuqueños con alguna de sus obras, y va a ser una exposición, digamos, un poquito más grande.
0: ¿En qué, si nos detallas, ¿no? ¿En qué consiste la exposición? ¿Qué obras se exponen?
18: Claro, sí. En esta ocasión hemos priorizado las obras, las caricaturas, sobre todo de maestros Valdés Sagasti. Y bien es cierto, no son las obras originales, que muchas de las caricaturas que ha trabajado a lo largo de su vida han sido para periódicos, diarios de México. Entonces, lo que tenemos aquí son impresiones de bastante buena calidad de muchas de esas de sus obras, y entonces la población en general puede ir a apreciar el trazo, el trabajo, sobre todo en cuestión de caricaturas del maestro Osvaldo Sagasti. Sin embargo, también estamos haciendo una especie de guía a los miembros del Movimiento Cultural Esteban Pavletich y los miembros del Gremio de Artistas Plásticos 1812 también, donde estamos proyectando también en la misma exposición obras al óleo del maestro Osvaldo Sagasti, ¿no? Que tenía una técnica también bastante encomiable y un estilo, digamos, que lo diferenciaba y que lo diferencia de la mayoría. Como bien sabemos, el maestro Osvaldo Sagasti ya está alrededor de los 90 y tantos años. Entonces es justo también que en su tierra, que es Huánuco, la población empieza a conocer su trabajo y a reconocerlo también, y a tenerlo, ¿por qué no?, como un hito dentro de su historia, ¿no? Porque hay muchos íconos a veces que tenemos aquí que ni siquiera han sido guanuqueños, pero los apreciamos, lo cual no está mal, considero que está bien, pero sobre todo también creo que hay que revalorar a los netos guanuqueños que han sabido hacerse de una gran carrera y que han sabido salir al exterior y dejar el nombre de Huánuco en alto, ¿no? Porque permítanme mencionar también algunos aspectos de la guía del maestro Osvaldo. Es que él llega a estudiar en la Escuela de Arte de Lima y se gradúa con honores, ¿no? A raíz de eso logra ir a vivir a Europa y luego a México, donde ya se asienta, y casi toda la producción que tenemos, tanto aquí en la muestra de caricaturas como sus otros trabajos al óleo, son de esa etapa arte en México, ¿no? Entonces yo invito a toda la población que le guste el arte y que tal vez ha escuchado hablar del maestro Tlahuanacuilo, pues es una ocasión para introducirse un poquito más en su conocimiento, ¿cierto? Y para la gente que no ha escuchado nada, pues es también una buena ocasión para aprender un poquito más del arte huanuqueño y de la cultura huanuqueña, ¿por qué no?
0: Qué bien. Bueno, sí, pues mucha gente no conoce, ¿no?, la trayectoria, el trabajo de Osvaldo Sagastegui y su trayectoria internacional. Incluso creo que había la posibilidad de que llegase Huánuco en algún momento.
18: Claro, sí, se estaba coordinando la llegada a Huánuco el maestro Osvaldo Sagastegui. Es más, tenía toda la predisposición, pero como ustedes saben, es un señor ya mayor de edad, entonces sus hijos, de alguna manera cuidándolo también, lo cual creemos muy conveniente además. Dijeron que es difícil que pueda hacer un viaje tan largo, pues que iba a afectar a su salud. Entonces, por el bien, por la salud del maestro Eduardo Sagasti, se ha optado ya por no contar con su presencia, pero él nos ha hecho un pequeño video, y este video también lo estamos proyectando, un video en el que saluda a toda la población huanuqueña, la gente que va a apreciar sus obras, y hace un pequeño texto ahí introductorio de su trabajo también y de su vida, una especie de resumen muy corto. Entonces eso es lo que estamos presentando, debido a que no se ha podido contar con la presencia por las razones que ya les he mencionado, ¿no?
0: Pero sí, cierto. Como
18: mencionó, él tenía toda la disponibilidad, las ganas y el deseo, pero a veces pues con la salud no podemos jugar tampoco, y se entiende eso y lo tomamos también de muy buena manera.
0: Sí, es cierto, pero ustedes están haciendo un buen trabajo. También participaron del homenaje que le hicieron en persona en la ciudad de Lima, ¿no? Hace algunos años.
18: Me parece que Giralde, que es también parte del movimiento cultural de Esperanza del Tech, ella es la que está en relación más directa con el maestro Osvaldo y también con su familia, quien ha coordinado además directamente con él muchos de los detalles. Ella es la que seguramente ha estado en diferentes eventos y también debido a la comunicación cercana han estado intercambiando mucha información con ella, sobre todo, ¿no? De nuestra parte, el gremio 1812 ha ayudado en todo lo que es al respecto de la convocatoria, la organización, tanto de esta muestra itinerante como de la muestra principal que se viene después de todas estas muestras itinerantes que vamos a estar haciendo en las instituciones educativas. Vamos a hacer una muestra principal y ahí también vamos a estar presentes. Y es más, el gremio 1812, dentro de esta exposición, también está haciendo exhibiciones en vivo. Tenemos a Julio Mesa Domínguez, tenemos a Gerson Lino Lane y mi persona, Federico Obregón. También en los tiempos en los que disponemos, estamos ahí atendiendo a la gente, explicándonos un poquito sobre las obras, haciendo una especie de guiado, pero también haciendo exhibición de caricaturas y otro tipo de pinturas en vivo para que los chicos que les guste el arte, que les fascinan esas cosas, que tienen esa cercanía, puedan consultarnos, preguntar dónde conseguir materiales, qué hacer, cómo es que se vive de artista, y cualquier detalle que ellos tengan en curiosidades la estamos resolviendo ahí. Y sí, lo que debo mencionar también al respecto es que todos los estudiantes, la mayoría de estudiantes, están mostrando un interés muy grande por esta exposición. Entonces muy agradecido yo con todos los chicos y con toda la acogida que ha venido teniendo estos días que ya estamos la muestra abierta en el Colegio Las Mercedes. Dicho sea de paso, permiten invitar también a toda la población a que puedan asistir. Los horarios en los que se puede ir a ver la muestra son en las mañanas de 8 a 12 del mediodía y a las tardes de 1 a 5 de la tarde. Entonces todos quedan cordialmente invitados, y por ahí que nos pueden encontrar también a los miembros del Premio de Artistas Plásticos 1812, y podemos conversar un poco, pueden hacernos las preguntas que crean conveniente, y estamos ahí aptos y con todas las ganas de acercarlos un poquito más al arte y a toda la temática cultural de Huánuco también, por qué no decirlo.
0: Claro, y después del Colegio de la Mercedes, ¿van a estar en otro colegio?
18: Sí, se está coordinando todavía el colegio donde se va a partir después de que termine esta exposición, pero no puedo confirmar todavía porque hay varios colegios que han quedado han presentado su solicitud o se ha coordinado para ir después, pero todavía no se define bien qué colegio vamos a ir después, pero apenas se defina este tema, seguramente vamos a sacar un flyer para poder anunciar a toda la población y que ellos puedan saber en qué colegio va a continuar las siguientes muestras y así progresivamente hasta que termine la muestra itinerante.
0: Bien, Augusto, gracias y saludos y felicitaciones por este trabajo artístico cultural que llevan a cabo ustedes.
18: Muchas gracias a ustedes siempre por apoyar la discusión, el tema de la cultura, el arte, y nosotros también de parte de EMEO siempre contentos de poder aportar, porque creemos que el arte fue un papel importante en el desarrollo de nuestra sociedad y sobre todo en abrir tal vez un poquito más las mentes y las percepciones, de, sobre todo en este caso de los niños y adolescentes, pero yo creo que la población en general también, y así a futuro tal vez vamos a tener ciudadanos con más conciencia social y política, y definitivamente debería dar como resultado una, digamos, un futuro mejor para toda la comunidad, ¿no? Muchas gracias, don Rubén.
0: Muchas gracias al artista Augusto, al comunicador y artista plástico Augusto Obregón. 1:55 PM, un tema final. El Poder Judicial condenó al monstruo a 35 años de prisión por extorsión a empresarios en el año 2020. La nota de Infobae dice: el cuarto despacho de la sexta Fiscalía Penal Corporativa de Lima Norte logró que el criminal y ex líder de los injertos del Cono Norte, Eric Moreno Hernández, sea condenado a una pena de 35 años de prisión efectiva por el delito de extorsión agravada en perjuicio de dos empresarios en marzo de 2020. Según el Ministerio Público, se pudo comprobar que el criminal conocido como el monstruo planificó y dirigió el secuestro de las víctimas y exigió $300,000 a cambio de sus liberaciones. 1:55 PM. Y queremos anunciar la publicación de un reciente libro, La afectividad en el desarrollo formativo de la personalidad de los niños del nivel inicial. La autora es la profesora Eva Bardales. La presentación del libro se va a llevar a cabo en el local de la Cámara de Comercio este 26 de julio a las 6:30 PM. Saludamos a la profesora Eva Bardales por este aporte a través de este libro, La afectividad en el desarrollo formativo de la personalidad de los niños del nivel inicial. Gracias por su atención. Volvemos mañana a partir de las 7:00 AM. Muy buenas tardes.
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0: 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En Estudio 5, la 1:57 minutos. 38 años en el aire, en los primeros lugares de sintonía. 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
1: 2:38.
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1: 2:46.
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1: 3:08.
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en Estudio 5. 3:42. 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

0: 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En Estudio 5, 4 y 1 minuto. 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

en Estudio 5. 4 y 12 minutos. 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

en Estudio 5, 4 y 19 minutos. 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

0: En Estudio 5, 4 y 26 minutos. 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

Estudio 5, 4 y 43 minutos. 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

0: en Estudio 5, 4 y 51 minutos. 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
0: 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En Estudio 5, 5 y 2 minutos. 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
1: 5 y 37 minutos.
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0: en Estudio 5. 5:43. 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

en Estudio 5, 6 y 7 minutos. 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

en Estudio 5, 6 y 17 minutos. 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

Estudio 5, 6 y 41 minutos. 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
1: 6:51.
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0: 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En Estudio 5, 7 y 3 minutos. 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